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0: buenas noches. Gracias por estar con nosotros un domingo más aquí en La Hora Nacional. Este espacio para enterarnos de lo que pasa en nuestro país, conocer historias de mexicanas y mexicanos talentosos y compartir información útil para toda la familia.
1: Hoy sabremos quiénes son los 7 semifinalistas en Estados Unidos del concurso México Canta, una iniciativa que impulsa la creación musical de nuestra comunidad migrante.
0: Les platicaremos qué se está haciendo en Morelos y Guerrero con la estrategia Atención a las Causas de la Violencia.
1: También hablaremos del plan de saneamiento de los ríos más contaminados del país y de las acciones que buscan devolverle bienestar a las comunidades.
0: Además, les contaremos cómo funciona el sistema de alerta temprana para lluvias, ciclones y huracanes. Esta es una herramienta del Sistema Meteorológico Nacional para la prevención y protección de la población.
1: En nuestros flashazos del bienestar, conoceremos el Plan Frijol, una estrategia para fortalecer la producción nacional de este cultivo tan importante para la dieta mexicana. Y además, en la Chilanguía, les traemos algunas de las opciones culturales de la Ciudad de México, una de las ciudades con mayor oferta artística del mundo.
0: Y en la música escucharemos a los primeros semifinalistas de México Canta y conoceremos parte de su trabajo sonoro. Cada canción nos enseña los estilos, influencias y propuestas de las nuevas generaciones de intérpretes y compositores mexicanos. Entonces, quédense con nosotros. La música cuenta historias y habla sobre raíces e identidad. Hoy vamos a conocer a 7 semifinalistas de México Canta 2 que viven en Estados Unidos, pero mantienen un vínculo fuerte con México a través de sus canciones.
1: En sus testimonios nos hablan de representar sus orígenes y el significado de ser parte de este concurso. Vamos a ver y escuchar la siguiente cápsula.
2: La música mexicana para mí es la mayor parte de mi identidad.
3: Creo que la música mexicana me hace como portar de una manera diferente. Tuve una pasión por la música que no podía ignorar.
4: Y ahorita me dedico a hacer música y trabajar en una bodega de cajas. Bueno, la música es todo para mí, más la música mexicana, que es la que más me gusta.
5: Y yo creo que es muy lindo el sentir esa unión a través de música.
6: Sí siento que en México es más, mucho más pasión que en Estados Unidos, como cantan ese tipo de género, la verdad.
7: Es una bendición de Dios que me dio el salud y la vida para poder cantar y para poder cantar con la gente.
6: Mi recuerdo musical más temprano yo creo que ha de haber sido con mi abuelo, tocando piano de chiquita, cantando al lado de él.
8: Pues de verdad, la razón por qué yo apliqué al concurso de México Canta fue por la presidenta y el mensaje que ella está tratando de transmitir a los jóvenes.
9: Estoy muy contenta y muy emocionada de poder estar en México Canta 2026.
5: Me llamo Grecia Marín, tengo 25 años, este es Perris, California.
10: Hola a todos, me llamo Joshua Soto, tengo 18 años y yo soy un base barítono.
11: Hola, mi nombre es Tiffany Galaviz, tengo 24 años, soy de Los Ángeles, California.
12: Mi nombre es Lisandro, tengo 21 años, vivo en Portland, Oregon.
13: Mi nombre es Rosalba Valdés, yo soy cantante mexico-estadounidense de Chicago.
14: Mi nombre es Daniel Ochoa, vivo la mayoría del año en Chicago.
15: Me llamo Miranda González, soy cantante, me encanta la música.

0: Las canciones que vamos a escuchar nos presentan a las nuevas generaciones de intérpretes y compositores mexicanos.
1: Abrimos con Miranda González, cantante y compositora semifinalista de México Canta 2. Su propuesta mezcla sonidos contemporáneos con una interpretación muy personal. Vamos a escuchar The Reset.
2: Buenos días, señora presidenta. Me llamo Miranda González, soy de Castle Rock, Colorado, y voy a cantar la canción The Reset.

0: Seguimos con Lisandro Espinosa, semifinalista que trae una propuesta inspirada en las emociones cotidianas y la música regional contemporánea. Esta es la canción Pena de la Buena.
1: Me llamo Lisandro, soy de Portland, Oregon, y les voy a cantar un pedacito de mi canción Pena de la Buena.

0: cuando hablamos de seguridad, también tenemos que hablar de prevención. Es muy importante atender las causas que pueden generar violencia desde su origen y trabajar directamente en las comunidades, especialmente con niñas, niños y jóvenes.
1: Porque construir la paz no significa nada más reaccionar ante los problemas, sino generar oportunidades. La estrategia Atención a las Causas que Generan la Violencia busca acercar educación, cultura, deporte, salud, capacitación y programas sociales para fortalecer el desarrollo de las juventudes.
0: Y hay ejemplos concretos de cómo se está trabajando en los estados. En Morelos, por ejemplo, más de 86 mil niñas, niños, jóvenes y personas adultas participaron en 275 jornadas por la paz.
1: En estas jornadas hubo talleres para prevenir el acoso, actividades culturales, murales comunitarios y acciones para recuperar espacios públicos. Además, se visitaron hogares en 16 colonias para identificar necesidades y canalizar a jóvenes en situación de vulnerabilidad.
0: También se hicieron 8 ferias de paz para acercar trámites y servicios a la población. Y en materia de coordinación, Morelos cuenta con una mesa estatal de paz y 5 mesas regionales, que han tenido más de 2.700 reuniones y alcanzado 1.040 acuerdos en materia de seguridad.
1: Para las juventudes, se impulsan proyectos como la construcción de 5 bachilleratos nacionales Margarita Maza y 2 centros comunitarios México Imparable. Estos están en Cuernavaca y Cuautla, con espacios deportivos, culturales y de atención en salud mental.
0: Y en Guerrero, el trabajo se concentra en la montaña alta y baja, donde se mantiene una intervención integral en 19 comunidades de los municipios de Chilapa de Álvarez, Olinalá, Atlixtac y Zapotitlán de las Tablas.
1: Ahí participan 20 dependencias para llevar servicios médicos y psicosociales, fortalecer la infraestructura educativa y de salud y apoyar el campo e impulsar proyectos productivos.
0: Además, se le da atención especial a las y los jóvenes con programas de capacitación, educación y formación para el trabajo, porque generar oportunidades también es una forma de construir paz.
1: Así, la estrategia Atención a las Causas que Generan la Violencia busca que las comunidades tengan más herramientas para salir adelante y que las juventudes encuentren caminos de desarrollo, bienestar y tranquilidad.
0: Cuidar nuestros recursos naturales es cuidar la salud, la biodiversidad y el futuro de las comunidades. Por eso existe el Plan de Saneamiento de los Ríos Atoyac, Tula y Lerma Santiago, una estrategia que busca recuperar estos ecosistemas.
1: Para entender cómo funciona este plan y cómo ayuda a la restauración ambiental, les traemos esta cápsula.
2: Durante décadas, muchos de los ríos más importantes de México dejaron de ser fuente de vida. 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
2: El río Atoyac, que recorre Tlaxcala y Puebla. El río Tula, que atraviesa el estado de Hidalgo. 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Por eso, el Gobierno de México impulsa una estrategia integral que actúa sobre toda la cuenca y no solo sobre el cauce del río. Una estrategia que articula infraestructura de saneamiento, restauración ambiental, inspección y vigilancia, ordenamiento territorial, política pública, participación comunitaria y coordinación entre los 3 órdenes de gobierno. Porque la restauración de estos ríos no se logrará en meses. Es una tarea de largo aliento que requiere ciencia, inversión, voluntad política y el compromiso de toda la sociedad. Restaurar nuestros ríos es restaurar la vida.
0: El sistema de alerta temprana es una herramienta que informa a la población sobre fenómenos naturales como huracanes, lluvias intensas, incendios o sismos, para que las personas podamos actuar con anticipación.
1: Vamos a conocer más de este sistema de la Comisión Nacional del Agua, que ayuda a evitar catástrofes y a reducir riesgos.
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1: Ahora vamos a conocer la música de otra semifinalista de México Canta, en su segunda edición. Ella es Grecia Marín, que trae una propuesta musical con gran sensibilidad interpretativa. Vamos a escuchar Te Pedí.
6: Buenos días a todos. Ah, claro que sí. Me llamo Grecia Marín, tengo 25 años, soy de Perris, California. Es un honor ser parte de México Canta, gracias por esta oportunidad. Y les voy a cantar un pedacito de Te Pedí.

0: También vamos a escuchar a Daniel Ochoa, cantante y compositor que combina influencias del regional mexicano con sonidos actuales. Esta canción es Dolor a Primera Vista.
1: Ya les va una canción que se llama Dolor a Primera Vista.

0: de tente y no es por ser pesimista. Se llama dolor a primera vista. Gracias.
1: Y cerramos este bloque musical con Tiffany Galaviz, semifinalista que nos trae una interpretación con mucha personalidad y orgullo por sus raíces. Escuchemos Cosa Fina del País.
2: Buenos días a todos, mi nombre es Tiffany Galaviz, soy de Los Ángeles, California, y les voy a cantar mi canción que se llama Cosa Fina del País.

0: Tracé.
1: Flashazos del bienestar.
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1: Flashazos del bienestar. 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
3: Ahora es momento de seguir con el talento de México Canta. Vamos a escuchar a Rosalba Valdés, semifinalista de este concurso, con una canción que se llama La Depre.
4: Buenos días, presidenta. ¿Cómo está?
5: Bien.
4: Buenos días a todos. Me llamo Rosalba Valdés. Soy de Chicago, Illinois. Es un gran honor estar aquí y voy a cantar mi canción La Depre.
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0: Seguimos con otra de las voces que forman parte de esta nueva generación de intérpretes. Él es Joshua Soto, semifinalista de México Canta, que nos presenta Terco Callejero.
1: Buenos días, secretaria de Cultura, y buenos días a todos ustedes. Me llamo Joshua Soto, soy de la ciudad de Nueva York, en el municipio del Bronx. Y con su permiso, presidenta, me gustaría cantarle un pedacito de mi canción Terco Callejero.

0: Muchas gracias.
1: En México, desde hace 25 años, la Matatena, Asociación de Cine para Niñas y Niños, ha hecho un trabajo bien importante para acercar a niñas, niños y adolescentes al lenguaje del cine. Y esto no solo como espectadores, sino también como creadores que pueden transformar sus ideas en imágenes.
2: Así es. En sus talleres, la Matatena ha trabajado con infancias de entre 6 y 14 años, incluyendo comunidades en situación vulnerable, promoviendo temas como los derechos de la niñez, la inclusión, la equidad de género y el cuidado del medio ambiente. Y hoy nos acompaña Lisette Cotera, integrante de la Matatena, Asociación de Cine para Niñas y Niños. Lisette, bienvenida a Hora Nacional.
3: Mucho gusto, buenas noches y muchísimas gracias por este espacio.
2: Gracias a ti por visitarnos.
1: Oye, platícanos un poquito de la Matatena. Hace ya muchos años se identificó una necesidad, pero ¿cómo se dieron cuenta que las infancias de México y las juventudes se podrían beneficiar de aprender un poquito sobre cómo se hace cine?
3: Pues mire, es una larga historia y fue algo fortuito y no, acabamos de pasar 3 décadas y la semilla de todo el proyecto ha sido el Festival Internacional de Cine para Niños y No Tan Niños. El festival surge como una propuesta que continúa, donde nuestro trabajo ha sido el poder ofrecer una opción cinematográfica durante las vacaciones de verano. Que las niñas y los niños puedan ver un cine que no fácilmente llega a México. Empezamos primero con muy poquitos materiales y ahora pues es muy grato ver que la curaduría cada año pues es más vasta, que tenemos grandes materiales, largometrajes, cortos de ficción, animación, documentales, y también tenemos materiales realizados por niñas y niños. Entonces, la semilla del proyecto es el festival. Y 4 años después empezamos a diseñar y a implementar, no ha sido algo fácil, que era muy importante que las niñas y los niños participaran en el diseño de este proyecto, pero que participaran primero, que tuviéramos un jurado infantil, que creo que es fundamental,
2: claro,
3: en un festival. Y por otra parte también, nosotros seguimos creyendo a 30 años de distancia que si queremos impulsar que las niñas y los niños hagan cine y que conozcan sobre el lenguaje cinematográfico y colocar la semilla de cómo aquello que te imaginas le puedes dar vida a través del movimiento, pues las niñas y los niños también se merecen como un derecho cultural el poder ver, poder tener acceso a materiales cinematográficos, primero que apelen a su inteligencia, y que yo creo que lo que otorga el festival realmente es eso, ¿no? Una gran opción cinematográfica, porque hay unas grandes realizaciones, pero que también tienen un mensaje muy valioso. O sea, el cine te entretiene, pero el cine también es raíz y semilla.
2: Fomenta, refleja, es raíz y semilla, claro, así
3: totalmente.
2: Es.
1: Lisette, ¿cuáles son las redes de La Matatena para que la gente las pueda seguir?
3: www.lamatatena.org. Estamos en Facebook como La Matatena AC y en las redes nos encuentran en X y en Instagram, en La Matatena AC. En la página de La Matatena van a ver las programaciones, la sinopsis de qué van las películas, para qué edades están dirigidas. Tenemos largometrajes, pero también tenemos programaciones que nosotros les llamamos híbridas, que son, se exhibe corto de ficción, animación, documental, y que aparte esas programaciones, cuando hablamos de la niñez, pues es que hay, ahora sí que los niños de la primera infancia, son muchas miradas que a la hora de programar tienes que cuidar lo que va para los niños de primera infancia, y que eso es un gran reto, como para los niños que están entre los 7, 8, 9 años, o para los preadolescentes que llegan hasta los 13 años.
1: Pues sí, qué chamba, pero muchas felicidades y que toda la gente esté pendiente de la programación del festival.
2: Pues muchísimas gracias por acompañarnos aquí en La Hora Nacional. Te lo agradecemos muchísimo y un placer que nos acompañen. Por favor, no se vayan.
1: La Ciudad de México tiene una riqueza cultural enorme. En la capital hay más de 170 museos, unos 300 teatros y muchos otros espacios importantes dedicados al cine y las artes.
2: Por eso en La Chilanguía les recomendamos lugares donde podemos escuchar nuevas historias, pasarla bien en familia y conocer distintas expresiones artísticas. Vamos a ver qué nos prepararon esta semana María Luisa Peralta y Orlando Abad.
0: Bienvenidas y bienvenidos a La Chilanguía. Si andas buscando plan para los próximos días en la Ciudad de México, aquí te compartimos algunas opciones culturales para todos los gustos.
4: ¿Y los de hoy, María Luisa, están?
5: Empezamos con música. El próximo 11 de agosto, la Orquesta de Cámara debutará en Casa Tlaxcala con un concierto gratis a las 6 de la tarde. La cita es en el centro, ahí en San Ildefonso número 40, en el Centro Histórico. Vayan en bici.
0: Oh, si lo tuyo es el teatro, no te puedes perder Django con la soga al cuello, una obra que con humor, música y títeres aborda temas como la depresión, la compasión y la amistad. Estará en temporada del 6 de agosto al 6 de septiembre en el Teatro Julio Castillo del Centro Cultural del Bosque, y acuérdense que los jueves está a 45 pesos.
5: También llega la temporada académica de la Escuela Nacional de Arte Teatral con montajes realizados por estudiantes de actuación y escenografía. Se trata de puestas en escena para la titulación de los estudiantes y la entrada es gratuita.
0: En el Teatro Salvador Novo puedes disfrutar menos Shakespeare y más Barney hasta el 22 de agosto.
5: Además, el Foro Antonio López Mancera recibirá cuentos surrealistas para mujeres reales del 8 de agosto al 10 de septiembre con funciones a las 6 de la tarde.
0: Y para quienes aman a los Michis, abre el Museo del Gato el 8 de agosto en Paseo de la Reforma 87. Será una experiencia inmersiva con salas interactivas y realidad virtual para descubrir el mundo desde la perspectiva felina.
5: Hay tanto que aprenderles.
0: Pues ya lo sabes, la Ciudad de México siempre tiene una nueva historia que contar y un escenario por descubrir.
5: Esto fue La Chilanguía. Nos escuchamos la próxima semana con más recomendaciones para disfrutar nuestra bellísima, bellísima capital.
6: 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Vamos a tocar para ustedes el butaquito y estamos en La Hora Nacional.

0: Y así llegamos al final de la primera parte de este programa. Como hoy hablamos de las voces de México en la música, nos despedimos con una frase del escritor Octavio Paz. Pongan mucha atención. El mexicano no es una esencia, sino una historia.
1: Gracias por acompañarnos en La Hora Nacional con todas nuestras historias. Hoy le mandamos saludos a María Luisa Albores, Nancy Zúñiga, Alicia BFG, José Luis Hernández Álvarez y Gerardo Domínguez.
0: También a Blanca Estela Pérez Montaño y Elizabeth Martínez en la Ciudad de México, a las hermanas Pilar y Frances Zúñiga y para todas y todos los que nos siguen cada semana.
1: Si quieren estar en contacto con nosotros, nos encuentran en YouTube, Facebook, Instagram, TikTok, X y Spotify. Y apúntenle bien en el número 55-34-83-42-39.
0: Y si quieren, también nos pueden mandar un correo electrónico a la siguiente dirección. lahoranacional@segov.gov.mx.
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0: Oigan, qué bueno que siguen con nosotros aquí en La Hora Nacional. En esta segunda parte vamos a hablar mucho de salud y prevención.
1: El 27 de julio se conmemora el Día Mundial del Cáncer de Cabeza y Cuello. Esta es una fecha para generar conciencia sobre un grupo de enfermedades que pueden afectar zonas como la boca, la garganta, la laringe, la nariz y las glándulas salivales.
0: Sí, porque cada año miles de personas son diagnosticadas con estas enfermedades, pero la detección temprana puede cambiar completamente el pronóstico.
1: También conoceremos por qué el autocuidado de la salud es una herramienta importantísima para prevenir enfermedades y mejorar nuestra calidad de vida.
0: Tendremos nuestros flashazos del bienestar con información sobre la beca Rita Cetina.
1: Y cerraremos con teatro y música tradicional mexicana, así que por favor, quédense con nosotros.
0: El 27 de julio se conmemora el Día Mundial del Cáncer de Cabeza y Cuello. Estos tumores pueden aparecer en zonas como la boca, la lengua, la garganta, la laringe, la nariz y las glándulas salivales. Y uno de los factores más importantes para mejorar las posibilidades de tratamiento es tener un diagnóstico temprano.
1: Para conocer más sobre este tema, nuestro compañero Orlando Abad platicó con el doctor Salvador Gutiérrez Torres, coordinador de la Unidad Funcional de Tumores de Cabeza y Cuello del Instituto Nacional de Cancerología.
2: México lindo y querido, tenemos información de salud que todos y todas necesitamos conocer. Hoy hablaremos de una serie de enfermedades que pueden afectar a nuestra cabeza, a nuestro cuello, a nuestra garganta, a nuestra boca. Se trata del cáncer de cabeza y cuello. Vamos a hablar con alguien que sí sabe y sabe bien, el doctor Salvador Gutiérrez Torres, coordinador de la Unidad Funcional de Tumores de Cabeza y Cuello del Instituto Nacional de Cancerología. Bienvenido, doctor, ¿cómo está?
3: Muchas gracias. Agradecido por la invitación de hablar de tumores de cabeza y cuello.
2: Cuéntenos.
3: Cuando hablamos de cáncer de cabeza y cuello, estamos hablando de un conjunto de tumores que pueden surgir en todo nuestro tracto aéreo y digestivo, tal como el cáncer de la cavidad oral, el cáncer de hipofaringe, laringe, orofaringe, incluso glándulas salivales y tiroides, entra dentro de este tipo de tumores. ¿Cómo se empieza a gestar o cuáles son los síntomas que da? Es bien importante que la población reconozca que son síntomas que pueden ser bastante inespecíficos. De pronto tenemos pacientes con un historial de dolor en la garganta, una úlcera a nivel de la encía o a nivel de la lengua o un abultamiento a nivel del cuello. Creo que lo más importante en este caso es reconocer que cuando estos síntomas aparecen y no se van en un marco, no sé, de 3 a 4 semanas, debe ser para nosotros un signo de alerta de que requerimos atención médica para darnos cuenta de qué realmente es este proceso. No estamos diciendo que solamente por tener dolor de la garganta, una úlcera que no cierra, un abultamiento en el cuello, sí, se trate de cáncer,
2: pero
3: ¿no?
2: Pero por eso hay que acudir con los profesionales.
3: Correcto.
2: ¿Cuáles son los factores de riesgo que pueden ayudar a fomentar estas enfermedades? Quizá tomar, fumar.
3: Como bien lo mencionas, tabaquismo y consumo excesivo de alcohol son uno de los rectores en cuanto a los factores de riesgo en este tipo de tumores. Es importante mencionarlo. El hecho de decir factor de riesgo no quiere decir que vayas a tener este tipo de tumores. Simplemente se aumenta el riesgo de padecer este tipo de cáncer. Hay otro tipo de factores de riesgo. Por ejemplo, en el cáncer de orofaringe está bastante descrito el virus del papiloma humano, que todos conocemos como VPH, también relacionado a este tipo de tumores. Pero también existen algunas exposiciones laborales como uso de formaldehído, níquel, algunos solventes industriales, incluso el polvo de madera que está relacionado con cáncer de la cavidad nasal, de los senos paranasales, entre otros. Todos estos factores de riesgo, identificarlos, recalcar, si cualquiera de estos síntomas persiste durante más de 3 a 4 semanas, una vez que buscamos al médico tenemos que establecer el diagnóstico preciso. En ese momento nosotros como personal médico vamos a solicitar una tomografía, una resonancia magnética, según sea el caso, y necesitamos biopsia para reconocer el perfil biológico de la enfermedad y saber cuál es el tratamiento más adecuado para el paciente. Hablando de tratamiento, ya en esta parte es importante señalar que en cáncer de cabeza y cuello no curamos una enfermedad. Tenemos que tratar a un paciente que tiene un trabajo, tiene una familia, tiene actividades diarias. Entonces, en cabeza y cuello hablamos de comer bien, respirar bien, hablar. Entonces, nos enfrentamos al reto de cuidar la función y la calidad de vida del paciente por los órganos que se involucran. Entonces, el tratamiento va a ser muy individualizado, puede comprender cirugía, puede comprender radioterapia, quimioterapia o la combinación de estas tres modalidades para ofrecer un buen resultado al paciente. Insisto, no solamente en términos de curación y preservación del órgano, sino en calidad de vida.
2: Por último, doctor, si alguien se quedó con dudas, ¿a quién acudimos? ¿Dónde podemos encontrar información?
3: Vivimos en una época donde podemos encontrar información en muchos sitios de internet o en redes sociales incluso, pero siempre acudir con médicos especialistas que sean certificados, médicos de instituciones como el Instituto Nacional de Cancerología, que son personal especializado en el tratamiento de estas enfermedades, puede marcar la diferencia con respecto al diagnóstico y tratamiento adecuado de tumores de cabeza y cuello.
2: Busquemos, atendámonos con los profesionales y doctor, muchísimas gracias por estar aquí, el doctor Salvador Gutiérrez Torres del Instituto Nacional de Cancerología.
3: Muchas gracias.
2: Continuamos en La Hora Nacional.
0: Cada 24 de julio se conmemora el Día Internacional del Autocuidado de la Salud. Una fecha que nos recuerda que hay que cuidar nuestra salud todos los días. Tener hábitos saludables, una alimentación equilibrada, cuidar nuestra salud mental, hacer actividad física y tener revisiones médicas son algunas de las cosas que pueden prevenir enfermedades.
1: Y para hablar sobre la importancia del autocuidado y cómo convertirlo en un hábito que sigamos todos los días, está con nosotros la doctora Leticia Asencio, psicóloga adscrita al Servicio de Cuidados Paliativos del Instituto Nacional de Cancerología. Doctora, bienvenida una vez más a La Hora Nacional.
4: Pues un gusto estar con ustedes nuevamente y con este tema tan relevante para todos. Aquí sí, todos debemos de cuidarnos en todos los sentidos.
0: ¿A qué nos referimos cuando hablamos de autocuidado de la salud? O sea, ¿qué significa realmente este concepto y por qué es tan importante, no importa en qué etapa de la vida estemos?
4: Justamente las dos palabras que componen el autocuidado es uno mismo, estar atento a nuestra salud física, ya lo decías tú, nuestra salud emocional, nuestra salud social, que también es muy importante y que a veces se nos olvida. Anteponemos la mayoría de nosotros a otras personas o a otras condiciones, como nuestro trabajo, nos olvidamos a veces de comer sanamente, comemos lo que podemos. No siempre sabemos manejar el estrés, que es algo que vivimos todos los días, e incluso nuestras propias emociones, a veces no sabemos ni reconocerlas. Y eso justamente llevó a que internacionalmente pudiera existir una fecha que nos recordara que también existimos. Tenemos que estar atentos a nosotros mismos, a lo que hacemos, a lo que no hacemos, a lo que nos hace falta y no esperar enfermarnos tanto física como emocionalmente.
0: Claro, no hay que cuidar de nuestra salud solo cuando ya no la tenemos.
1: Tendemos precisamente a poner todo lo demás antes que a nosotros mismos.
4: Creo que a veces es importante voltear a ver cómo nos sentimos. En ocasiones el cuerpo nos avisa que algo no está bien. Cuando a lo mejor tenemos algún malestar estomacal y nos tomamos una pastilla, pero ese malestar ya lleva semanas, a veces meses, y no le ponemos la atención que requeriría. Le damos prioridad a otras cosas. Sabemos que la vida está siempre acelerada y que vivimos en estrés constante, pero no nos detenemos ni siquiera para disfrutar el bocado de la comida. Deberíamos de disfrutarla, olerla, tener un espacio e incluso de convivencia con quien estamos comiendo, sea en la familia o sea con nuestros compañeros de trabajo.
0: Me interesa mucho que nos platique un poquito más del tema de la salud mental y el manejo de las emociones, porque al final son cosas que de repente solemos dejar hasta el final.
4: La mayoría de nosotros dejamos pasar las emociones, entonces todos esos malos momentos, todas esas cuestiones de enojo, de frustración, de desesperación, se van guardando hasta que finalmente se rompe ese frasco donde acumulamos las emociones y es ahí cuando presentamos ya cosas un poco más complejas como una depresión, como cuadros de ansiedad, como aislamiento social, si estoy cansada, si me veo a lo mejor ojerosa, si no he puesto atención incluso en cosas tan sencillas que resultaría algo que no deberíamos de estar tan atentos, pero es como el sueño. ¿Por qué traigo la ojera hasta acá abajo? Pues porque no he dormido bien. ¿Y por qué razón? Incluso tener algo que se llama higiene del sueño, donde nosotros no ponemos atención a eso, donde es que no tengamos pantallas en la habitación donde dormimos, verificar qué tipo de almohada necesito, si mi colchón está en buena condición para descansar, si no hay ruido, si la lámpara me da exactamente arriba cuando yo duermo, y donde incluso podemos complicar la situación llegando a requerir ya una atención mucho más especializada, tanto de atención psicológica como psiquiátrica.
0: La gente que nos está viendo y escuchando quisiera ponerse en contacto con usted para tener un poquito más de información o para resolverle alguna duda, ¿cómo la podemos encontrar?
4: Estoy en todas las redes sociales, me encuentran justo como Leti Asencio o Metamorfosis Vida y Muerte, que justo es un programa que habla de salud física y mental y que es importante darnos la oportunidad de que varios especialistas nos digan cómo cuidar nuestra salud integral, que a veces nos dedicamos solo a una y abandonamos lo demás.
0: Ah, pues buenísimo que se pongan en contacto con usted y le agradecemos mucho haber regresado, Laura.
4: Muchísimas gracias, al contrario.
0: Es un gusto.
1: Muchas gracias y es un gusto estar con todos ustedes. Por favor, quédense con nosotros. Hoy está con nosotros La Calandria, un trío que viene de Jalapa, Veracruz y que está integrado por Raimundo Pavón, Alejandra Paniagua y Diego Huerta. Ellos tienen una propuesta que parte del son jarocho, pero con un poquito de jazz y música contemporánea.
0: Sí, y ahorita están presentando Ensamble de los Grandes Vientos, que es un concierto muy especial del que nos van a platicar hoy un poquito. Entonces, bienvenidos a la Hora Nacional, Raimundo, Alejandra, Diego. ¿Cómo están?
5: Hola, muchas gracias.
0: Platíquenos un poquito cómo nace La Calandria, porque pues sí viene del son jarocho, pero entendemos que cada uno de ustedes viene de trayectoria musicales muy distintas.
5: La Calandria nació en la ciudad de Jalapa. Esta ciudad es muy rica en muchas vertientes del arte, sobre todo en la música. Más en los últimos años está llena de música clásica, de jazz, de rock, de indie.

0: que ya empieza a hibridar en la música mexicana, como a ampliarse. Yo toco el guitarrón, Ale toca el arpa y Ray toca la jarana. Desde aquí hemos partido y actualmente el ensamble de Los Grandes Vientos es un ensamble entre ensamble de cámara y ensamble también de alientos. Es un poco híbrido en ese aspecto. Es un cuarteto de cuerdas y un trío de alientos. Y este concierto va a ser música de los discos que tenemos publicados.
1: Que son dos.
0: Son dos, exactamente. Es música de esos dos discos ampliada a este formato como semiorquestal y tiene como todo un color mucho mayor.
1: Y ahorita que hablas de colores, como que se preocupan mucho también por cómo se ve, ¿no? No es nada más la cuestión musical. Hoy, para las personas que nos puedan ver por televisión, vienen vestidos muy elegantemente. Las fotos que he visto en internet también son muy bonitas. Las fotos que están usando para promover este concierto, todo súper cuidado. Me gustó mucho. ¿Nos pueden hablar un poquito más de esta parte visual?
2: Mira, desde que comenzamos el grupo, nosotros viniendo de Veracruz y con toda la ropa que existe en la región, en realidad era que nosotros nos identificábamos. Casi siempre empiezas a tener un grupo de son jarocho y en corto todos con guayabera, pantalón beige, zapato boleado negro, ¿no?
1: Palacatito rojo.
3: Espalda, blusa, claro. ¿No?
2: Exacto. Yo creo que poco a poco, así como fue creciendo el proyecto y nosotros también, como que fuimos encontrando nuestra identidad.
4: Denos rápidamente sus redes sociales y cuéntenos cuándo van a presentar el ensamble de Los Grandes Vientos.
2: Nuestras redes sociales son La Calandria MX, así nos pueden encontrar en TikTok, Instagram, Facebook. En YouTube nos pueden encontrar como La Calandria Son Jarocho. Y nos vamos a estar presentando el sábado 8 de agosto en el Teatro de la Ciudad de Esperanza Iris a las 7 de la noche.
4: ¡Uy, qué emoción!
1: Sí, sí, qué increíble, qué padre. Pues muchas felicidades, porque si a fin de cuentas creo que México es eso, ¿no? Como una mezcla de cosas que a lo mejor si nos las pusieran en papel diríamos, no estoy tan seguro, y ya que las pruebas o las escuchas o las ves, dices, claro, claro. Y eso es México, precisamente. Muchas felicidades, está muy bonito lo que están haciendo.
3: Muchas gracias.
0: Gracias.
1: Y nos vemos en el Teatro de la Ciudad.
0: Sí, sí, así es.
1: 8 de agosto.
0: 8 de agosto.
1: Muy bien. Bueno, y nosotros seguimos viendo y escuchando aquí en La Hora Nacional. No se vayan, por favor.
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1: Las adaptaciones teatrales de historias clásicas siguen ganándose al público y sobre todo cuando combinan grandes actuaciones, música y una narrativa que puede conectar con nuevas generaciones.
8: Sí, ese es justo el caso de Carrie, que es una obra que se basa en la increíble novela de Stephen King, que lleva al escenario una historia durísima, que está muy marcada por la discriminación, el acoso escolar y las consecuencias de la intolerancia, que en este caso son muy extremas. Hoy nos acompaña Samantha Salgado para platicar un poquito sobre esta historia. Samantha, bienvenida a La Hora Nacional.
9: Hola, ¿qué tal? Muy feliz de estar aquí. Muchas gracias por la invitación.
8: ¿Cómo fue que se les ocurrió llevar una novela de terror a una presentación teatral?
9: Yo creo que tiene mucho material dramático para llevarlo al teatro. Y en los 80s, en Broadway, surge este musical. Y la verdad es que para esa década era muy fuerte el tema, porque todos los que conocen Carrie saben que habla de temas muy actuales, pero que siguen siendo fuertes, como es la violencia, el acoso, el bullying y aparte de todo, la madre. Carrie es hija de una fanática religiosa. Entonces también es obligada a entrar en este universo de la religiosidad a partir de la madre, creando también una violencia, ejerciendo violencia en ella. Creo que la novela de Carrie es compleja, sí, pero tiene muchísimo material dramático que se puede llevar al teatro y que funciona, y que la música es una gloria.
1: Fíjate, dices, en aquella época, en los 80, era complicado. Yo creo que desde los 70, cuando se publica la novela y toda la película,
9: sí,
1: etcétera, etcétera,
9: sí,
1: hasta la fecha son cosas que desgraciadamente siguen vigentes,
9: sí,
1: y siguen siendo fuertísimas.
8: Por ejemplo, hay una cosa en la relación con la mamá en la que no hay ningún tipo de información que le transmite la mamá sobre lo que va a pasar en su propio cuerpo cuando llegue la pubertad. Sí. Y esto es un momento crítico de la novela.
1: Perdón, ¿qué es el papel que tú interpretas?
9: Sí, la mamá. Margaret White es el que interpreta.
1: La mamá de Carrie.
9: La mamá de Carrie.
8: Y desafortunadamente eso es una cosa que vemos el día de

0: de hoy. Muchas mujeres no entienden muy bien qué pasa en sus cuerpos.
1: Todavía hay mucha represión sexual y eso siempre lleva a complejidades y siempre lleva a tragedias.
0: Oye, ¿cómo logras la maldad?
1: Ha sido un trabajo bien complejo porque obviamente en el cine hay muchos recursos que ayudan, pero acá en el teatro no tenemos la repetición y hay que crear el carácter de esta mujer, el carácter en este fanatismo, en esta cosa descolocada que obviamente vulnera a Carrie y la relación que tiene con ella, ¿no? Y es una relación muy fuerte y mucha presión la que ejerce el personaje de Margaret White hacia Carrie, pero tiene momentos muy sublimes que no tiene la película, por ejemplo, en la relación con Carrie en específico. Y eso es algo que me gusta muchísimo porque el personaje en algún momento, aunque luego pasan las tragedias que ya sabemos, pero en algún momento de la obra hay esta fragilidad de Margaret con Carrie. Eso me encanta porque entonces muestra una parte muy humana de ella.
0: ¿Cómo, dónde y hasta cuándo podemos ver la obra?
1: Bueno, a partir del 11 de julio al 29 de agosto en el Foro y Legendario.
2: El legendario Foro Shakespeare, Foro claro, Shakespeare. Por supuesto.
1: Ahí vamos a estar, por favor, me encantaría verlos por ahí. Créanme que es una obra bastante actual, bastante vigente. Y la música, porque bueno, estamos hablando de que esto es un musical.
2: Además.
1: Es una belleza la música. Tiene momentos muy, muy gloriosos en cuestión musical.
2: Samantha, rapidísimo, redes sociales tuyas y de la obra.
1: A Carrie, el musical MX. Carrie, el musical Umbral. Y mis redes son Sam Salgado MTZ y ya, en Instagram.
2: Perfecto.
0: Súper.
2: Muy bien, pues muchísimas gracias, Samantha. Qué
1: gracias.
2: Gusto y qué honor tenerte por acá en la Hora Nacional.
1: Muchísimas gracias a todos ustedes y pues los esperamos en Carrie. No se la pierdan.
2: No se la pierdan y no se pierdan lo que falta aquí en la Hora Nacional porque se va a poner bien de rechupete.
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0: Hoy vamos a platicar un poquito sobre un festival de teatro que se llama El Encuentro, pero sobre todo de una de las obras que forman parte de este festival, que se llama Al Aire.
2: Y para conocer más sobre esta producción, tenemos hoy con nosotros a parte del equipo que hace Al Aire. Diego, Alejandro, bienvenidos a la Hora Nacional.
4: ¿Qué tal? Muchas gracias.
5: Gracias, un gusto estar aquí con ustedes.
0: Y nos encantaría que nos empezaran platicando un poquito sobre la obra, de qué trata, cómo se organiza. ¿Quién la dirige?
4: Yo soy el director, también el de la idea original. Al Aire es una obra de teatro de improvisación. Esto quiere decir que nadie de nosotros tenemos ni personajes, ni guiones, ni una historia que nos dé sustento. Entonces estamos creando esta historia frente al público y frente a nosotros mismos también. Es una historia que habla sobre un locutor de radio que empieza a recibir llamadas de su auditorio y estas llamadas de pronto se ponen un poquito raras, un poquito densas. Y eso hace que el locutor tenga que reaccionar manteniendo tanto su persona pública y ya saliendo del aire ya puede empezar a decir qué está pasando aquí, cómo se me está cayendo el mundo, cómo controlo esto, hasta que toma una decisión final de si va a continuar o de plano deja ya de ser conductor de ese programa. La primera llamada tiene que ser normalita, para poner un cotidiano, digamos.
2: Una complacencia.
4: Canción, exactamente. Claro. La segunda viene a cambiar un poco el mood de todo esto, porque quien está hablando ya está un tanto enojado, puede ser por alguna cosa que le pasó en el día o por algo que no le gustó del programa, qué sé yo, eso, ahí es donde está el reto, ¿no? Ahí es donde está la improvisación. Después le vamos metiendo todavía más jiribilla al asunto y entonces ya las llamadas empiezan a ser un poco, pues incluso llegan a amedrentar a quien está conduciendo este programa. A tal grado que la última llamada es una cosa trágica, totalmente trágica.
5: Nuestro elenco está formado por actrices y actores que tienen la formación técnica para llevar el teatro de improvisación. Ajá. Son artistas que ya tienen una experiencia, artistas que ya saben cómo manejar este tipo de improvisaciones de manera efectiva.
0: Pues ¿y correcto. Cómo son las indicaciones que le dan al público? O sea, así como de necesitamos a alguien para la primera llamada, le explican un poquito cómo va a ser o cómo son. Qué interesante todo esto, tengo millones de preguntas.
5: Más bien se desarrolla a partir de los estímulos que el público asistente a la obra nos da. Y a partir de ahí los actores y las actrices es que hacen, ahora sí ejecutan las llamadas.
4: Sí, el público no participa de manera activa en la obra.
0: Ah, ok.
4: Si no subimos a alguien del público al escenario, sino que a ellos les pedimos ciertos detonadores. Pues ya sea para el nombre de las canciones, por ejemplo, o para los productos que se anuncian como comerciales, o incluso podría llegar a ser cómo se va a desarrollar cierta llamada.
0: ¿Tú eres el locutor, Alejandro?
5: No, a veces puedo llegar a hacerlo.
0: Ah, se turnan.
5: Sí. No está establecido ni siquiera quién va a ser. A veces nos echamos un volado y a quien le toque.
4: Es correcto.
0: Oigan, ¿y esta obra forma parte de un ciclo de teatro, como de un festival?
4: De un festival, El Encuentro, que se llama, que va a ser del 7 al 9 de agosto en el Foro Shakespeare.
5: No, Al Aire se presenta el domingo 9 de agosto a la 1 de la tarde.
2: Oigan, son tan amables, por favor, de darnos redes sociales de la obra, y si de casualidad tienen por ahí las del festival también, pues los agradeceríamos mucho.
4: Claro que sí, de la obra estamos como Al Aire Teatro en Instagram, y del festival está como Quebrando Piñatas Producciones.
0: Excelente nombre.
2: Muy bien, 7 al 9 de agosto.
4: 7 al 9 de agosto el festival. Al Aire estamos el 9 de agosto a la 1 de la tarde.
2: Se los agradecemos mucho.
4: Gracias, hombre, gracias.
5: A ustedes muchísimas gracias y un saludo a la audiencia.
0: Ya saben, tienen poquito tiempo para verla, pero vayan al teatro, por favor. Y quédense, como siempre, aquí con nosotros en La Hora Nacional.
6: Somos La Calandria y vamos a interpretar El Cascabel. Estamos en La Hora Nacional.

0: Y así llegamos al final de este programa. Hoy recordamos que la salud empieza con la prevención y que el bienestar también se construye con pequeños hábitos diarios.
1: Muchísimas gracias por acompañarnos en la Hora Nacional. Que tengan una muy bonita noche y una excelente semana.
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Saben, tuve tantos trabajos. Fui lavaplatos, mesero y cocinero, peón y albañil, ayudante de mecánica, un mil usos cualquiera. Pero ahora les quiero contar de cuando era taxista.

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1: Ya en estos momentos, 7:02, hoy, lunes 3 de agosto de este 2026. Recuerden, amigos, que agosto es considerado el mes del anciano. Este es el día 215 y transcurre la semana 33. La cuenta regresiva avanza y solo 150 días nos separan del momento de manifestar buenos deseos a la familia, amigos y, por supuesto, dar la bienvenida al 2027. Para los aztecas, este era el día 13 serpiente. Níger celebra su independencia. En nuestro país, por allá en Morelia, Michoacán, se acercan los días de los tradicionales festejos del cobre, que darán la bienvenida a la 55ª Feria Nacional del Cobre, en la localidad de Santa Clara, municipio de Salvador Escalante. La vida de esta comunidad gira en torno al cobre, y hay que destacar que gran parte de los artesanos que se han hecho ganadores de premios internacionales por la calidad de sus obras, apenas rebasan la barrera de la edad infantil, y se trata por igual de hombres que de mujeres. También en el Rosario, Sinaloa, hay fiestas. Están celebrando el 371 aniversario de la fundación de esa ciudad. En el Santoral tenemos que es la fiesta de los santos Nicodemo, Hermelo, Cira y Lidia. Felicitaciones para quienes llevan este nombre o celebran algún motivo. Vamos a la hoja que estamos desprendiendo del calendario esta mañana. Y hoy estamos encontrando este pensamiento de Demócrito de Abdera que dice: todo está perdido cuando los malos sirven de ejemplo y los buenos de mofa. Mañana el Santoral indica que es la fiesta de los santos Aristarco, Eleuterio, Eufronio y Santayá. Miroslava, muy buenos días.
2: Muy buenos días, José Luis. Muy buenos días para todos nuestros radioescuchas. Qué gusto saber que usted nos está sintonizando a través de nuestras tres frecuencias, 101.3, 103.7 y 98.9. Al igual que es un gusto para nosotros saber que usted nos está escuchando a través de nuestras páginas de internet. Siendo ya las 7 de la mañana con 3 minutos, nos vamos con las efemérides de un día como hoy.
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Nos encontramos a 530 años de aquel 3 de agosto del año 1492, cuando Cristóbal Colón inició su viaje al Nuevo Mundo, saliendo del puerto de Palos con una escuadrilla de tres carabelas, la Niña, la Pinta y la Santa María hacia las Canarias. Así comenzó el más memorable viaje de la historia. El final ya lo sabemos. El 3 de agosto, pero del año 1778, abrió sus puertas en la Scala de Milán, obra del arquitecto José Pich Mariani. Para la ocasión se puso en la escena la ópera Europa Reconociuta, de Antonio Salieri. En el año 1811, en un día como hoy, nació el inventor y fabricante estadounidense Elisha Graves Otis, quien diseñó e instaló el primer ascensor de pasajeros en los Estados Unidos. La palabra Otis la podemos ver como marca de algunos ascensores. En un día como hoy, pero del año 1829, en la Ópera de París, se estrenó la obra Guillermo Tell, de Rossini. El éxito fue rotundo. Durante la Primera Guerra Mundial, en esta fecha, pero del año 1914, Francia, Bélgica, Inglaterra y Alemania formularon sus respectivas declaraciones de guerra. En un día como hoy, pero del año 1927, quedó establecida la conexión telefónica sin hilo entre Alemania y Argentina. El 3 de agosto, pero del año 1958, el submarino atómico norteamericano Nautilio cruzó el Polo Norte bajo el hielo ártico. Hoy, una prestigiada marca de ropa para caballero lleva ese nombre, Nautilio. En el año 1986, este día, murió Beryl Markham. Fue una aviadora, aventurera y entrenadora de caballos keniana, nacida en el Reino Unido. Ella fue la primera que cruzó sola el Océano Atlántico. En un día como hoy, pero del año 1995, falleció a los 77 años de edad Aida Lupino. Actriz estadounidense, ganó fama interpretando mujeres perversas y rencorosas como en la película Mujer en prisión. La historia nacional señala que en esta fecha, pero del año 1833, víctima del cólera, falleció en Celaya, Guanajuato, su ciudad natal, el notable arquitecto, pintor y escultor don Francisco Tres Guerras, quien ya a la edad de 15 años llamaba la atención por sus pinturas. Sin embargo, él, decepcionado por sus fracasos en el arte, pensó tomar los hábitos religiosos, pero triunfó su temperamento de artista y se dedicó a la arquitectura, donde demostró buen gusto y depurada técnica. Los padres carmelitas le encargaron la construcción de la iglesia del Carmen en Celaya. También construyó en Celaya el famoso Puente de la Laja, la Columna de la Independencia y un teatro. En San Luis Potosí también construyó un teatro. Además, en Celaya fue síndico, regidor y alcalde del ayuntamiento. El 3 de agosto, pero del año 1888, nació en Santiago Papasquiaro, Durango, José Ramón Valdés. Estudió la enseñanza elemental de 4 años en su tierra natal. En su juventud ejerció como profesor de primeras letras, sin título de maestro. Tiempo después se incorporó al ejército, ascendiendo al grado de mayor. Fue gobernador del estado en 2 ocasiones. Ganó el concurso para la construcción de las presas Guadalupe Victoria y Peña del Águila. Falleció en México, Distrito Federal, en el año 1975. En un día como hoy, pero del año 1890, se inauguró oficialmente el alumbrado público de la ciudad de Durango, abarcando desde el centro hasta la última calle de los suburbios. Claro, era una ciudad pequeña,
pues apenas se utilizaron 300 focos. Era gobernador del estado el señor Juan Manuel Flores. Estas fueron las efemérides de un día como hoy, 3 de agosto.

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5: Este lunes 3 de agosto te compartimos el pronóstico del clima para Durango capital. La temperatura máxima de este día será de 28 grados Celsius con una mínima de 16. Las probabilidades de que tengamos lluvia son de un 35%, el porcentaje de humedad de 46% y la velocidad del viento de 13 kilómetros por hora. La mayor parte del día tendremos pronosticados probabilidades de llovizna. Este es el pronóstico del clima para el día de hoy, lunes 3 de agosto, en Durango capital.
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6: Buenos días, ya estamos de regreso. Son las 7 de la mañana, 14 minutos en estos momentos. Y tenemos lo que se publica el día de hoy en los principales periódicos de México y el mundo. Y esta mañana, el periódico Reforma, arman autogobierno en penal de Jalisco. Cobran por visitas conyugales, por celulares, por refrescos, por tacos. Imponen cuotas a los reclusos del penal estatal de Puente Grande. El negocio desde de las rejas va desde cervezas, caguamas, visitas conyugales, celulares, pantallas, ventiladores. En fin, todo lo que usted se puede imaginar tiene una cuota ahí en el penal de Puente Grande. Y acumula fallas, edificio construido por Sedena. La sede judicial construida por la Sedena presenta múltiples fallas. Pierde 30% de agua, Naucalpan en fugas. Van por el hijo de R1, era novio de influencer. Vacaciona INE sin resolver campañas anticipadas. Y bueno, pues tarde perfecta. Al América todo le salió bien ante Santos. El portero Rodolfo Cota fue la figura. Henry Martín se reencontró con el gol y el novato Alejandro Cárdenas anotó por primera vez en el máximo circuito en el 3-0. Esconden cena de FIFA en Castillo. Por formar parte de una investigación en curso, el INAH reservó toda la información sobre la autorización y pago de la cena que la FIFA celebró en el Castillo de Chapultepec, previo al inicio del Mundial. Son finalistas después de una exhaustiva evaluación por parte del jurado de poco más de 420 obras inscritas en esta décima edición. Presentaron las 43 propuestas finalistas del premio Frense Extramuros que avanzan a la última etapa del concurso en busca del codiciado galardón. Es lo que está publicando esta mañana el periódico Reforma.
5: Y continuando con lo que publican hoy los principales periódicos de México, hoy Milenio publica cae en Zapopan un implicado en la muerte de Valeria Márquez. Un adolescente más desaparece tras falsa oferta de trabajo. En más de lo que publica hoy el periódico Milenio, hoy le compartimos Arañas Tapatías, éxito global en taquilla y toma de la Minerva. En más de lo que publica hoy el periódico Milenio, robo de un patín eléctrico destapa un presunto casino clandestino en Guadalajara. Tlajomulco, familiares de Héctor y Bruno exigen su localización. Avanza caso judicial contra extorsionadores. Es lo que publica hoy el periódico Milenio.
6: Esta mañana el periódico El Universal preparan auditoría a empresa de examen de la UNAM. El contrato que la Universidad Nacional Autónoma de México dio por adjudicación directa a la empresa Territorium Life para la fallida prueba en línea de ingreso a la licenciatura será revisado por la Auditoría Superior de la Federación y el resultado se conocerá en 2027. Autoridades informaron al Universal que actualmente está en la etapa de recolección de datos. Crimen pasa de robar gasolina a producción propia. Desde 2019, el aseguramiento de complejos de refinación operados por grupos criminales da cuenta de instalaciones con infraestructura pesada, capaz de procesar millones de litros de hidrocarburo que son comercializados en el mercado ilegal. Estos aseguramientos confirman la evolución del robo de combustible en México, que ya no se limita a la extracción de tomas clandestinas en ductos de Pemex. Pretende Estados Unidos ampliar las reglas del TECMEC. La Casa Blanca no solo desea cambiar las reglas del TECMEC en la industria automotriz, sino extenderlas a los mineros, a los minerales críticos, semiconductores y electrónicos. En 2027, tras analizarlo por producto y sector, dijeron empresarios. El presidente brasileño Luis Ignacio Lula da Silva oficializó su candidatura con miras a las elecciones de octubre, en las que buscará por cuarta y última vez la presidencia. Dijo sentirse entero y querer fortalecer la defensa del país para que no nos invadan. En extensión, librerías de Educal. Una de las sucursales emblemáticas de las librerías Educal, la del pasaje Zócalo Pino Suárez, vive sus últimos días. El América golea Santos e ilusiona a su gran afición. Es lo que se publica esta mañana en El Universal.
5: El periódico El Sol de México hoy está publicando lo siguiente: economía en rojo, Campeche y Quintana Roo en descenso. Adjudicación directa privilegia la alcaldía Gustavo A. Madero a nuevas empresas. En más de lo que publica hoy el periódico El Sol de México, compañías sancionadas por la Cuarta Transformación pues engañan al gobierno y las multan con 87 millones de pesos. Lula da Silva va por el último mandato. Es lo que publica hoy el periódico El Sol de México.
6: Esta mañana el periódico La Jornada, la popularidad de Trump en Estados Unidos cae a mínimos históricos. Lo aprueban solo entre 32 y 34% de estadounidenses. Resultados de varios sondeos muestran el declive del republicano en su segunda gestión. La guerra contra Irán y alzas en precios del petróleo repercutirán en elección de noviembre. Avalan 39% de los ciudadanos su política migratoria, la mitad dice que ha sido excesiva. Agentes de inteligencia marroquí se infiltraron en oleada migrante. El propósito, conocer la capacidad de respuesta de fuerzas de seguridad españolas. Rabal atribuye el cruce masivo a redes de trata de personas e información falsa. En Oaxaca, Sheinbaum da inicio a obras de hospital del IMSS. Jóvenes que fueron seleccionados por la UNAM marcharán contra nuevo examen. Es lo que publica hoy La Jornada.
5: El periódico El Norte de Monterrey hoy está publicando lo siguiente: se rezagan citas en Nuevo León, frena el fisco a nuevos negocios. Vacaciona INE sin resolver campañas anticipadas. Esconden cena de FIFA en Castillo. El INAH reserva toda la información sobre la autorización y el pago de la cena de la FIFA en el Castillo de Chapultepec. En más de lo que publica hoy el periódico El Norte de Monterrey, controla el crimen penal de Jalisco desde adentro, los negocios tras las rejas, caguamas 200 pesos, visitas conyugales 2,000 pesos, renta de celular 15,000 pesos. Además, la renta de televisión va desde los 20 a los 60 pesos por día, bolsas hechas a mano de 70 a 300 pesos, bajo pitiado de 500 hasta 15 mil pesos y renta de ventilador va desde los 20 hasta los 60 pesos por día, aunque puede llegar hasta los 100 pesos, entre otros costos. Además de lo que publica hoy el periódico El Norte de Monterrey, solo por útiles para promoverse, instaladas para orientar automovilistas sobre vialidad, ahora las pantallas de Chintram se usan para promocionar obras y campañas del gobierno emesista. Es lo que publica hoy el periódico El Norte de Monterrey.
6: Esta mañana en el periódico El Sol de Durango, robo de agua ronda los 9 millones de pesos en Gómez, informó Luis Fernando Ugnájera. SIDEAPA mantiene denuncias penales por tomas clandestinas, un problema recurrente. Es incosteable, campesinos sin liquidez para sembrar frijol. Despedida de lujo de la Feria Villista. Hasta 1,000 litros por segundo, potabilizadora, ya puede dar más agua. Actualmente la infraestructura opera con un suministro de 500 litros por segundo, volumen que mantiene desde el 21 o 22 del mes de julio, luego de la intervención que se realizó por parte del personal que labora en el área. Y bueno, pues está es Sebastián Sarmiento, es subcampeón en la República Checa, es subcampeón de la Copa Intercontinental U18 en Praga, República Checa, con la selección mexicana de fútbol varonil. Se trata del duranguense Ángel Sebastián Sarmiento Palomares, es lo que publica hoy El Sol de Durango.
5: El periódico El Siglo de Durango hoy está publicando lo siguiente: hay casos de violación, abuso sexual y homicidios, lesiones, el delito de los más jóvenes. En más de lo que publica hoy el periódico El Siglo de Durango, preocupa el intento de regular a los medios de comunicación. Recuerdan a Juan Lira con un emotivo mensaje. En más de lo que publica hoy el periódico El Siglo de Durango, Liga MX, apertura 2026, explota la bomba. El rescate de salud, la presidenta Claudia Sheinbaum asegura que su gobierno busca el rescate de la salud pública. Y en lo que es el béisbol, hoy está publicando lo siguiente, el periódico El Siglo de Durango, sigue Tijuana.
6: Vamos a la prensa deportiva hoy, el periódico deportivo Esto, hoy el Esto publica vuelo de líder. Henry Martín rompe una racha de año y medio sin marcar en fase regular para abrir el camino de América a la cima del torneo. Un golazo de Brian Rodríguez y el estreno del juvenil Alejandro Cárdenas completan la obra ante un débil santo. En los centroamericanos, Laura Galván logra oro y récord en medio maratón. Y en más de lo que se publica esta mañana, el periódico deportivo Marca, la última perla blanca. El extremo se estrenó como goleador con el primer equipo en segunda titularidad en 38 días del juvenil A del Castilla, pasando por el Madrid. Vinicius se pone hoy a las órdenes de Mourinho. Y el periódico deportivo AS en esta mañana, hoy AS publica, vuelve Vinicius. ¿Hasta cuándo? El brasileño regresa hoy a los entrenamientos. Se reunirá con Mourinho y el club para retomar las negociaciones sobre su renovación. El Madrid quiere que siga, pero no descarta buscarle una salida si no se desbloquea la situación. España sigue lejos de la Premier. Ferran Torres no está en venta. La afición rayista se niega a viajar a Burgos. Es lo que se publica el día de hoy en los principales periódicos de México y el mundo. Vamos a la información de carácter nacional e internacional en esta mañana.
5: Así es, el día de hoy le compartimos que la presidenta Claudia Sheinbaum responde a Donald Trump: somos amigos del mundo. En esta mañana le compartimos que la presidenta de México, Claudia Sheinbaum Pardo, respondió este domingo 2 de agosto, es decir, el día de ayer, a una publicación de su homólogo estadounidense Donald Trump en Truth Social, afirmando que el país es amigo de todos y que la valentía radica en la defensa de la soberanía nacional. Pues hoy le compartimos qué fue lo que publicó el presidente de los Estados Unidos, Donald Trump. Y es que él compartió en su cuenta de Truth Social un enlace al artículo titulado México en Problemas, escrito por el comentarista Bill O'Reilly, y en dicha columna se asevera que Estados Unidos no es amigo de México, culpando a la corrupción gubernamental por el incremento de homicidios y el tráfico internacional de drogas. Pues este domingo, durante el inicio de las obras del nuevo hospital en Oaxaca, pues la presidenta Claudia Sheinbaum Pardo fue cuestionada por los medios de comunicación explicación acerca de los recientes señalamientos que hizo el presidente de los Estados Unidos, y en este breve encuentro ella publicó lo siguiente: nosotros somos amigos de todo el mundo, y la valentía es la defensa de la soberanía, es eso, gracias. Ese posicionamiento de la presidenta Claudia Sheinbaum sigue la misma línea que el gobierno federal ha manejado ante las tensiones de Donald Trump: evitar confrontaciones directas y recalcar que la administración de los Estados Unidos a veces no cuenta con información exacta sobre la situación de seguridad en México.
6: Vamos a más información, pues aquí va de nuevo. El presidente estadounidense Donald Trump está subiendo y bajando aranceles a su antojo, violando acuerdos internacionales que él mismo firmó y casi con toda seguridad infringiendo la ley federal. La única diferencia esta vez es que tiene un nuevo pretexto para abusar de los aranceles: acabar con el trabajo forzoso. Por supuesto, la administración tiene razón al afirmar que se está haciendo muy poco respecto al trabajo forzoso, pero su supuesta preocupación es una farsa, con los nuevos aranceles que siguen de cerca los que Trump impuso, basándose en la balanza comercial. ¿Acaso debemos creer que los déficits comerciales bilaterales están casualmente altamente correlacionados con el uso del trabajo forzoso? Pues después de que la Corte Suprema anulara los aranceles anteriores de Trump, la administración impuso aranceles temporales de 150 días, ya declarados ilegales por los tribunales. Pero aún en apelación, incluso después de que expiraran a finales de julio, y ahora estos nuevos tras una supuesta investigación sobre la presunta falta de control de los abusos laborales en otros países, como era de esperar, China, desde hace tiempo sospechosa de producir bienes con trabajo forzoso, ha quedado impune. Con su control de las tierras raras y los minerales críticos, China puede atacar a Trump cuando quiera. Cuando otro país tiene los medios y la voluntad de contraatacar, Trump siempre se acobarda, del acrónimo TACO. Esta vez ni siquiera se molestó en provocar una pelea con los chinos. Además, si a Trump le preocupara realmente el trabajo forzoso, abordaría el problema en su propio país. Al fin y al cabo, Estados Unidos ha sido durante mucho tiempo un centro de trabajo forzoso, debido a la laguna legal de la 13ª enmienda de la Constitución estadounidense. Ni la esclavitud ni la servidumbre involuntaria, salvo como castigo por un delito de la que parte haya sido debidamente condenada, existirán dentro de Estados Unidos ni en ningún lugar sujeto a su jurisdicción. Este lenguaje se utilizó tristemente en el sur segregacionista para defender el uso de cuadrillas de presos encabinados y sigue siendo objeto de abusos en gran parte de Estados Unidos, donde menos de una cuarta parte de los estados prohíben el trabajo forzoso. Estados Unidos representa apenas 5% de la población mundial, pero concentra una cuarta parte de los presos del mundo. Según uno de los estudios más exhaustivos sobre el trabajo forzoso en Estados Unidos, casi 1.4 millones de reclusos estadounidenses trabajan en 2005, de los cuales unos 600 mil lo hacían específicamente en el sector manufacturero, lo que representa 4.2% de la fuerza laboral manufacturera total en ese momento. Quienes desean comprender el sistema de trabajo forzoso en Estados Unidos deberían de ver el documental de Ava DuVernay de 2016. Cuando Trump impuso aranceles arbitrariamente al resto del mundo el año pasado, describió la medida como recíproca, pero en ese nuevo contexto la reciprocidad exigiría aranceles elevados sobre los productos fabricados en estados estadounidenses, que aún explotan el trabajo penitenciario.
5: En más información que le compartimos el día de hoy, Morena niega nexos con el R1, expulsa a su hermano. Pues hoy le compartimos que el partido de Morena aclaró su postura respecto a la captura de Ramón Ángel Álvarez Ayala, alias el R1, acusado de orquestar el asesinato del presidente municipal de Uruapan, Michoacán, Carlos Manso, al confirmar la previa separación de su hermano, el exedil Roldán Álvarez Ayala, esto de la estructura orgánica del Instituto Político. Pues de acuerdo con la información del periódico El Norte, a través de un posicionamiento institucional, el Comité Nacional del Partido negó que el individuo arrestado haya formado parte de la organización o haya ejercido funciones públicas bajo sus siglas. Pues hay un deslinde categórico. La dirigencia subrayó que el acusado por el ataque contra el alcalde jamás figuró en el padrón de afiliados ni tampoco desempeñó responsabilidades dentro de la agrupación. Confirmación de baja. Pues el instituto reconoció que Roldán Álvarez Ayala, excomisionado municipal de Apatzingán, perteneció a sus filas, pero fue removido hacia finales del año 2025. Y la cúpula partidista aseguró que no existen encubrimientos, tolerancias ni protección para perfiles involucrados en conductas que son ilícitas. El expolítico michoacano se incorporó al proyecto político como parte de una desbandada de cuadros provenientes del Partido de la Revolución Democrática, integrados en la corriente denominada Movimiento de Unidad Cardenista. Pese a los cuestionamientos por presuntas ligas de sus familiares con el Cártel Jalisco Nueva Generación, Roldán Álvarez logró insertarse en la estructura del movimiento político antes de su separación definitiva. Informes de la Secretaría de la Defensa Nacional y de la entonces Procuraduría General de la República, vigentes en los años 2009 y 2012, documentaron la detención de los hermanos del exalcalde, entre ellos Ramón, Rafael y Jesús Santiago, señalándolos como operadores claves en conductas delictivas, disputas territoriales y bloqueos en estados como lo es Michoacán, Jalisco y también Guanajuato.
6: Un terremoto de magnitud 5.6 sacudió la madrugada de este lunes la zona noroeste de Sharm el-Sheikh y los temblores se sintieron con claridad en la capital egipcia de El Cairo. El sismo ocurrió aproximadamente a las 3 de la madrugada hora local. El epicentro, con una profundidad de 10 kilómetros, fue localizado inicialmente en los 30.14 grados de latitud norte y 32.34 grados latitud oeste, de acuerdo con el Centro Alemán de Investigación en Geociencias. La Media Luna de Roja de Egipto informó que hasta el momento no ha recibido reportes de víctimas ni de daños materiales.
5: En más información que le damos a conocer el día de hoy, pide nueva orden de aprehensión contra Rocha Cantú. En esta mañana le compartimos que la Fiscalía General de la República solicitó a un juez federal una nueva orden de aprehensión contra el copropietario de Miss Universo, quien es Raúl Rocha Cantú, acusándolo de su presunta responsabilidad en el delito de operaciones con recursos de procedencia ilícita. Esto derivado de un presunto esquema de lavado de dinero denunciado por la Unidad de Inteligencia Financiera en el mes de diciembre del año 2025. Pues, ¿de qué es lo que le está acusando la Fiscalía General de la República a Rocha Cantú? Aquí se lo damos a conocer. De acuerdo con la información de Milenio, la carpeta de investigación señala que el empresario es el presunto beneficiario controlador de un entramado financiero diseñado para dispersar y reingresar fondos ilícitos al sistema bancario mediante empresas y particulares. Pues dentro de los señalamientos está la compra de inmuebles, empresas involucradas y contratos con Pemex. Dentro del expediente judicial se menciona la trayectoria de Bernardo Bosch Hernández en Pemex, quien es el padre de Fátima Bosch. Usted la recordará como la Miss Universo 2025. Sin embargo, las autoridades no han emitido ninguna resolución que demuestre irregularidades o responsabilidades legales entre ambas partes. Este nuevo frente judicial por lavado de dinero se suma a la causa penal iniciada contra el copropietario del certamen en el año 2025 por su presunta delincuencia organizada, tráfico de armas y contrabando de hidrocarburos, que es lo que se le conoce como huachicol fiscal. Aunque inicialmente la FGR le otorgó un criterio de oportunidad para suspender la ejecución de la primera orden de arresto a cambio de colaborar con la investigación, el beneficio fue retirado por las autoridades. La Fiscalía determinó que Rocha Cantú dejó de asistir a las comparecencias pactadas, por lo que reactivó la orden de captura y lo declaró oficialmente prófugo de la justicia.
6: En más información, en la periferia de la capital oaxaqueña, la presidenta Claudia Sheinbaum Pardo colocó ayer la primera piedra de un nuevo hospital general del IMSS, que formará parte de la denominada Ciudad Salud, la cual definió como un proyecto que será ejemplo para el mundo, porque contará con los servicios más modernos y brindará justicia al estado y a los oaxaqueños. En este sitio, donde ya se construye otro nosocomio del ISSSTE y se perfila uno más de IMSS Bienestar, la mandataria también sostuvo que la Cuarta Transformación defiende todas las formas de libertad como la de expresión. Tras el inicio de la consulta pública sobre los lineamientos para garantizar los derechos de las audiencias, destacó que entre los principios que defiende el movimiento de la 4T se encuentra la libertad de expresión, al igual que de la reunión de manifestación y de las ideas. A la vez, reivindicó la defensa de la democracia, de la soberanía y de la independencia, ya que nadie viene desde el extranjero a decirnos cómo va a funcionar nuestro país. Como cierre de su gira de actividades en esta entidad, realizó un acto en la que será la Ciudad Salud. Se trata de un complejo que ya es conocido en lengua mixteca como Ñu Tata, o Pueblo que Cura, que consideró muestra de lo que su gobierno busca en todo el país con un servicio universal de salud. Será ejemplo no solo para Oaxaca, sino para el mundo entero, porque va a tener los servicios más modernos que se puedan encontrar. se llama Justicia, Justicia Social para Oaxaca, dar a los oaxaqueños el derecho verdadero a la salud. Recordó que en 36 años del periodo neoliberal se crearon únicamente 4.000 espacios para camas hospitalarias y en su sexenio habrá 9.000 más. Ante el grito de Seguro Social, Patrimonio Nacional, el director general del IMSS, Zoe Robledo, coincidió en que tras los primeros 39 años de vida del instituto, llegó a la carga la noche neoliberal, en la que se vio la salud como negocio, no como derecho. Explicó que el nuevo nosocomio que se construirá en esta entidad atenderá a casi 1 millón de derechohabientes. Tendrá 530 camas, 260 de hospitalización y 270 para áreas de urgencias. Estará equipado para terapias intensivas de adultos, neonatales y pediátricas. También tendrá 53 consultorios y 57 diferentes especialidades y 42 máquinas de hemodiálisis. Cuando termine su construcción, subrayó, sumaremos más camas al IMSS que las construidas en los 6 sexenios del periodo neoliberal. Durante el acto en el que se escucharon algunos abucheos hacia el gobernador Salomón Jara, el director del ISSSTE, Martí Batres, adelantó que el nuevo hospital general de ese instituto cuenta con una inversión de 3.500 millones de pesos y tiene un avance del 62%, luego de iniciar su edificación en agosto de 2025. Tendrá 508 camas, helipuerto, 43 consultorios, 11 quirófanos y 36 especialidades. El gobierno oaxaqueño estimó la inversión total de los 3 institutos de salud en 10 mil millones de pesos. Son ya las 7:37, 7:37 tenemos con nosotros al licenciado Oscar González. Muy buenos días, bienvenido.
7: Así es, muy muy buenos días. Bueno, pues ya estamos nuevamente aquí. Buenos días, José Luis, señorita, muy buenos días. Venimos, como siempre, cada mes, don José Luis, a atender a las personas. Estamos muy contentos, la gente ha regresado. Llegamos el domingo temprano de aquí de Zacatecas. Sí hay que ser un poquito claros porque las personas cuando ya parto a otro lugar o a otra ciudad están marcando para agendar. Sí hay que ser un poquito claros en el sentido de que los días, ¿verdad? Nosotros acudimos ciertos días a Durango, ciertos días a Zacatecas, ciertos días estamos en base, que es en Ciudad Juárez, Chihuahua, ciertos días en Irapuato. Entonces, sí hay que ser muy precisos. La gente que ahorita nos está escuchando, únicamente son pocos días los que bajamos aquí a Durango. Hay veces que la gente se acumula un poquito más, salimos tarde, no alcanzo a hacer todos los ajustes quiroprácticos, y pues tenemos que estar un día más, ¿verdad? 1 o 2 días más. 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
7: Estamos domingo, lunes y martes. Son los 3 días que vamos a dedicar y repito, estamos muy contentos, José Luis, porque estamos haciendo el trabajo muy bien. Hay personas que todavía tienen ese temor a darse un ajuste. Le cuento rápidamente, el día de ayer atiendo una persona, esta persona ya había acudido a cantidad de lugares con unos problemas tremendos a nivel dorsal, a nivel cervical y a nivel lumbar. Me dice, Oscar, es increíble cómo puede ser posible que después de la sesión que acabo de salir contigo me empiece a recuperar de una manera rápida. Así sucede, lo que pasa de que hay muchas técnicas que las podemos estar nombrando, pero falta el valor agregado, José Luis, de nosotros que tenemos experiencia en fisioterapia, hay que recalcarlo. Tengo experiencia en quiropráctica, tengo experiencia en suplementos naturales, tengo experiencia de cómo funciona el cuerpo. Cada cervical, cada lumbar, cada pedazo del cuerpo anatómicamente lo conozco. Y sé cómo funciona, y sé para dónde mover, y sé para este lado sí, para este lado no, por así decirlo, ¿verdad? Entonces, eso es muy importante. Me dice una señora, tengo mucho miedo que usted me truene el cuello. Es que no es tronar el cuello, no es acomodar el cuello. El efecto que hago o que se hace cuando hacemos este tipo de de manipulación es un efecto analgésico. Ese es un, es lo que hace un ajuste quiropráctico, es un efecto analgésico. No se acomodan las vértebras, hay que ser muy claros, ni se desacomodan. Entonces, sí son varias cositas muy importantes que esto lo vemos en consulta y les explico a la gente. No tengan miedo, hay que saber manipular. Obvio, hay gente que no sabe manipular y lo único que va a hacer es la gente termina más adolorida de su cuerpo. 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Va de la mano, esto es muy importante, la suplementación, porque la mayoría de las personas estamos inflamadas. Hay muchos virus, hay muchas bacterias, hay muchos depósitos de toxinas a causa de la mala alimentación que estamos llevando. Entonces, el ajuste es muy bueno, somos muy efectivos en lo que estamos haciendo, pero también es muy importante que la suplementación. 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
7: 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Entonces, no todo es para todos, hay que ser claros, ¿sí? Hay personas que necesitan un ajuste, o la ventosa, o el vendaje, u otra técnica. ¿Que de qué depende? Depende lo que yo vea, depende lo que me diga mi intuición y lo que yo vea en el cuerpo, que hay que trabajar en esa parte. Ya sea, por decir, hay una señora que atendí ayer domingo, tiene 76 años, esta es la tercera vuelta, la señora va perfectamente bien, se tiene que manipular de una forma, ¿se puede manipular? Sí. ¿Se puede corregir? ¿Se puede dar ajuste? Sí, pero de una forma más despacio, contacto, no es lo mismo un hombre ajustarlo que una mujer de la tercera edad. Entonces, todo esto, pues bueno, ya lo vemos ahí. 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
6: 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Muchas gracias, Oscar, por su visita en esta mañana.
7: Así es, nos vemos pronto. Gracias, excelente día.
6: Vamos a pausa, regresamos en un momento.
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2: Muy buenos días, estamos en una mañana más en tu programa Comiendo Saludables. En esta mañana te daremos a conocer qué puede causar la pérdida de peso involuntaria. La pérdida de peso debe ser motivo de preocupación cuando ocurre de manera involuntaria, sin que las personas se den cuenta de que está perdiendo peso. Podría ser normal adelgazar después de pasar por una situación de estrés, como cambiar de trabajo, pasar por un divorcio o perder a un ser querido. Sin embargo, si la pérdida de peso no está relacionada con alguno de estos factores y tampoco se asocia a un cambio de dieta o un aumento de actividad física, se debe acudir a un médico para evaluar la causa del problema, debido a que podría deberse a la presencia de una enfermedad como problemas de tiroides, diabetes o cáncer. Cuando la pérdida de peso ocurre involuntariamente, podría deberse a diversas situaciones como la presencia de úlceras o enfermedades inflamatorias intestinales, alteraciones neurológicas como las enfermedades de Parkinson, problemas en la tiroides como la hipertiroides, infecciones como la tuberculosis o el SIDA, problemas de trastornos psicológicos como la depresión, anorexia o bulimia. Además de esto, otras enfermedades como la diabetes, depresión, cáncer o abuso de bebidas alcohólicas, drogas, estas también podrían causar pérdidas de peso. Sin embargo, también podrían tener causas específicas, dependiendo de la edad o fases específicas de la vida. La pérdida de peso durante el envejecimiento es considerada normal cuando es lenta. En el embarazo, la pérdida de peso no es una situación normal, pero puede ocurrir cuando la gestación sufre de muchos mareos o vómitos al inicio del embarazo. Es importante saber cuál es la causa de la pérdida de peso, de manera que el médico pueda indicar el trastorno más adecuado, previniendo así complicaciones. Perder peso es preocupante cuando el paciente pierde sin razón aparente más del 5% corporal de un periodo entre 1 y 3 meses. Y recuerda consultar a un especialista. Mi nombre es Cristina Corral. Nos escuchamos a la próxima.
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3: Vamos a los deportes, 7:51, pues la bomba estalla en el Azteca. América venció con autoridad a Santos Laguna y mantiene firma su racha invicta. El Estadio Banorte albergó el choque entre América y Santos Laguna por la jornada 3 de la apertura 2026 de la Liga MX. Las Águilas llegaron tras cosechar 4 puntos en 2 fechas, mientras que la escuadra lagunera se presentó urgida al arrastrar 2 derrotas consecutivas en el arranque, cosa que no le sirvió. Y bueno, pues después de muchísimo tiempo lesionado, el cuadro azul crema junto con Henry Martín mandó guardar la pelota apenas al minuto 2, y bueno, pues para hacer romper una larga sequía debido a las lesiones de Henry Martín, la goleada se consumaría. El América vence 3-0 el día de ayer en el Estadio Azteca al equipo de Santos Laguna. Pues revive el Toluca después de pasar una semana en el infierno. El diablo despertó, Toluca se levantó de los golpes recibidos por las derrotas consecutivas ante Pumas y Cruz Azul y recuperó la memoria con una contundente victoria de 3-1 sobre el Necaxa en el cierre de la jornada 3 de la apertura 2025. En más información, el primer ministro británico Andy Burnham manifestó que el presidente de la FIFA, Gianni Infantino, no es el hombre adecuado para dirigir el organismo rector del fútbol mundial en la más reciente repercusión del plan, ya abandonado, de vender participaciones del mundial a inversores privados. No creo que sea el hombre adecuado para impulsar el fútbol en el escenario mundial. El plan que se presentó fue ofensivo para muchas personas, gente de fútbol en todo el mundo, y no puede ser que simplemente sigamos adelante y lo olvidemos. No es aceptable. La UEFA, el organismo rector del fútbol europeo, señaló el sábado que había perdido la confianza en el liderazgo de la FIFA, lo que posiblemente allane el camino para un desafío a la presidencia de Infantino. En más información, la selección mexicana femenil sub-23 selló su paso perfecto en los Juegos Centroamericanos y del Caribe tras aplastar 7-0 a su similar de Jamaica con un despliegue de absoluta autoridad. El combinado tricolor se afianzó en el liderato del grupo F de forma invicta y ratificó su condición de gran favorita para conquistar la medalla de oro en el certamen regional. El arranque

0: ataque no estuvo exento de dramatismo para las mexicanas al minuto 10. Un penal cometido por Diana Guatemala amenazó con poner cuesta arriba el encuentro. Sin embargo, la guardameta Azul Álvarez emergió bajo los tres postes para atajar el cobro de Davia Richard y evitar la sorpresa. A partir de esa acción y a la par de una intensa tormenta, la ofensiva nacional desató todo su poderío para golear 7-0 el día de ayer. En más información deportiva, y bueno, pues tenemos que Kolo Muani al fin cierra su fichaje con la Juventus. El Paris Saint-Germain anunció que ha vendido al delantero francés Randal Kolo Muani, al que había fichado en el verano de 2023 con un contrato de 5 años. Esto es hacia la Juventus, al club que ya lo había prestado en 2025. En el comunicado en la que anunció esta cesión el PSG, recordó que en su primera etapa con el cuadro de Turín, al que llegó entonces en el mercado de invierno, Randal había jugado 22 partidos, se apuntó 10 goles, se convirtió en un jugador clave y contribuyó a que el club se clasificara para la Champions League. Bueno, pues en más información, Dodgers y Yankees cierran fortaleciendo a sus novenas. Los Dodgers de Los Ángeles, ¿quién da más? Bueno, pues son los grandes ganadores hasta ahora en la fecha límite de cambios de las grandes ligas del béisbol. Después de añadir al ganador en 2 ocasiones del premio Cy Young, Tarik Skubal, a una plantilla ya repleta de estrellas mientras persiguen un tercer título consecutivo de la Serie Mundial. En la Liga Americana, Tampa Bay reforzó su rotación al añadir al derecho dominicano Freddy Peralta, mientras los Yankees de Nueva York adquirieron al joven toletero Luis García Jr. para darle a su alineación sin Aaron Judge un poco más de poder. La fecha límite de cambios es hoy a las 6:00 p.m, tiempo del este, y algunos de los premios más codiciados entre los lanzadores ya salieron del mercado. Pero todavía quedan otras opciones atractivas, entre ellas el cerrador de los Padres de San Diego, Mason Miller, el segunda base venezolano de los Gigantes de San Francisco, Luis Arraez, y el jardinero de los Azulejos de Toronto, Dalton Berchot. Sí, Skubal, en la más reciente estrella en sumarse a la costosa plantilla de los Dodgers, que ya cuenta con figuras como Shohei Ohtani, de Yoshinobu Yamamoto y Mookie Betts. Si todos están sanos, podría integrar una rotación con Ohtani, el actual MVP de la Serie Mundial, que fue Yamamoto, el también ganador en 2 ocasiones del Cy Young, como viene siendo Blake Snell y Tyler Glasnow. Los Dodgers lideraban las mayores con una efectividad de 3.36 de sus abridores de cara a los juegos de ayer, y hasta ahora añaden a Skubal a la mezcla. Dicen que están entusiasmados por los Dodgers, estoy ansioso por llegar allá, así que bueno, pues los Dodgers se siguen reforzando para el final de la temporada, aunque los Dodgers fueron barridos este fin de semana por los Medias Rojas de Boston, perdieron los 3 en casa ante Boston, el equipo de los Dodgers. Y hablando pues del béisbol de las grandes ligas, vamos a los resultados de los partidos celebrados en este domingo, en una jornada bastante, bastante larga, que inició desde muy temprano cuando los Bravos vencieron 4-2 a los Nacionales. Los Orioles fueron blanqueados 8-0 por los Phillies de Filadelfia. Los Azulejos no dan una y terminaron cayendo 5-1 como locales ante los Cardenales. Los Rojos de Cincinnati se despacharon con la cuchara grande, 10-2, vencieron a los Piratas. Tampa Bay no pudo en casa derrotar a los Medias Blancas de Chicago, que los vencieron 9-1. Los Mets siguen, bueno, también sin dar una. Los Mets en una temporada desastrosa, cayeron 2-0 ante los Marlins de la Florida. Los Guardianes blanquearon 5-0 a los Diamondbacks de Arizona. Los Astros vencieron 7-3 a los Rangers. Los Cachorros cayeron 2-1 ante los Yankees de Nueva York. Los Rockies vencieron 8-1 a los Reales. Los Angelinos 3-0 a los Cerveceros. Los Atléticos fueron apaleados 11-0 por los Tigres de Detroit. Los Marineros vencieron 7-6 a los Mellizos. Los Padres 5-4 a los Gigantes. Los Dodgers, en el último de la serie, fueron derrotados 8-4 por el equipo de las Medias Rojas de Boston. Partidos para hoy, a partir de las 4:40 p.m, cuando los Phillies estarán recibiendo a los Nacionales. Los Yankees regresan a casa a recibir a los Cardenales. Los Cerveceros reciben a los Piratas a las 5:40, los Rangers a los Gigantes 6:05, los Cachorros de Chicago estarán recibiendo a los Dodgers de Los Ángeles a las 6:05, Astros se enfrentan a los Azulejos de Toronto a las 6:10, a las 6:40 Rockies recibe al equipo de Tampa Bay, y los Diamondbacks de Arizona reciben a los Padres de San Diego. Esto será a las 7:40 p.m. y bueno, tenemos las posiciones después de este fin de semana de lo que se llevaron a cabo. Vamos a ver cómo quedaron después de pues este fin de semana de estas series, donde pues varios de los equipos fueron abatidos en los tres partidos, como el equipo de los Dodgers, como el equipo de los Dodgers de Los Ángeles. Y bueno, pues vamos a ver cómo está esta posición. Y bueno, pues en la división este de la Liga Americana, los Tampa Bay se llegan a las 65 victorias, le sacan 2.5 juegos a los Yankees de Nueva York, únicamente ya 5 minutos a los Medias Rojas de Boston, que llegaron a estar a más de 10 juegos y son los mejores ganadores de los partidos en estos de los últimos 10 partidos. Boston ha ganado 8 de sus últimos 10, y bueno, pues ahí está, ahora sí, como dicen, caballo que alcanza gana, y Tampa Bay y Yankees preocupados por la recuperación de las Medias Rojas de Boston. En la división central la encabezan las Medias Blancas de Chicago, 3 juegos de ventaja sobre los Guardianes, 4 sobre los Mellizos, 5.5 sobre Tigres y 14 juegos sobre los Reales de Kansas City. En la división oeste la encabezan los Rangers del equipo de los Astros de Texas, son los Astros de Houston, que llevan 2.5 juegos sobre los Rangers de Texas, llevan 3 juegos de ventaja sobre los Marineros, y bueno, pues ya con pocas posibilidades los Atléticos a 12.5 juegos y los Angelinos a 14.5 juegos. En la Liga Nacional, el equipo de los Bravos está con 67 victorias y tiene 8 juegos de ventaja sobre los Phillies, sobre 9.5 sobre los Marlins, 12.5 juegos sobre Nacionales y a 20.5 juegos el equipo de los Mets, que se sigue hundiendo en la mediocridad, 47 victorias por 66 derrotas, uno de los equipos más costosos del béisbol de las Grandes Ligas. Los Cerveceros igualan en triunfos a los Dodgers de Los Ángeles con 69 victorias, tiene 6.5 juegos sobre los Cachorros de Chicago, 14 sobre los Piratas, 14.5 juegos sobre Cardenales y además 16 sobre los Rojos de Cincinnati. Y en la división oeste se han empatado los Dodgers como los mejores equipos de la Liga Nacional y del béisbol de las Grandes Ligas, con 69 victorias por 43 derrotas, un poquito mejor los Cerveceros, que se colocan como el mejor equipo de las Grandes Ligas. Los Dodgers tienen 10 juegos de ventaja sobre el equipo de los Diamondbacks de Arizona, 11 sobre los Padres de San Diego, 22 por los Gigantes y al fondo los Rockies con únicamente 45 victorias y están a 24 juegos de los Dodgers. Y bueno, pues en más de la información, pues tras 2 duelos no aptos para cardíacos en los que las escuadras de Caliente y el equipo de los Charros de Jalisco, bueno, pues las escuadras dividieron honores sobre el diamante. La tensión llegó a su punto de ebullición. Caliente de Durango y los Charros se volverán a ver las caras en el Estadio Panamericano para disputar el choque definitivo con la contienda empatada. La artillería duranguense no dio margen a la especulación y embistió temprano al picheo tapatío en el episodio inicial. Jonathan Villar ligó imparables y Esteban Floreal hizo tronar su madero. Así que el equipo de Durango, el equipo Caliente, venció 10-5 al equipo de Jalisco. Y bueno, como le comentábamos, Durango está ya en los playoffs. Próximamente le diremos a qué horas y contra quién serán los partidos de playoffs. Es lo que tenemos en los deportes. Vamos a pausa.
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0: 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Son ya las 8 de la mañana con 5 minutos y estamos felicitando en esta mañana a la señora Lidia Eva Rodríguez de Cimental, que cumple años, al señor Gabriel Domínguez García, que cumple años, al señor Artemio Enríquez Régules Hernández, a Lidia Yadira Régules Hernández, día de su nomástico, al señor José de León Santillán. Felicitamos a la señora Lidia Benítez Hernández, que nos escucha ahí en la cuadra del ferrocarril. Felicitamos al ingeniero Víctor Manuel García Torres, allá en Xúchil, Durango, nos escucha. Felicitamos a Norma Ivonne Pérez Pérez, que cumple años, a Cintia Berenice Hernández Pérez, a Lupita González Salazar, que cumple años y nos escuchan en Ignacio Zaragoza, a la señora Sandra Luz Villalobos, Villalobos Cruz, que cumple años, nos escucha en la colonia Insurgentes de parte de su mamá Rosa, viuda de Villalobos, y saludos a todo nuestro auditorio allá en el pueblito Durango.
1: Así es, en esta mañana también queremos aprovechar este espacio para felicitar con muchísimo gusto a Norma Ivonne Pérez Pérez. Esta felicitación es de parte de su mamá para comentarle que la quiere mucho, deseándole que Dios la colme de bendiciones hoy y siempre. Ella nos está escuchando en el poblado Primero de Mayo. Muchas, muchas felicidades. También enviamos una felicitación muy especial para todas aquellas personas quienes llevan por nombre Lidia, porque justamente hoy es el día de su onomástico.
0: Bueno, para todos ellos, con muchísimo gusto, les dedicamos las mañanitas.

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1: Son exactamente ya las 8 de la mañana con 13 minutos. Vamos a la información de carácter local. En esta mañana le compartimos que los útiles escolares cuestan al menos 5% más que el año pasado. Es esto de acuerdo con información de la Canaco. Pues la feria de regreso a clases va a comenzar del 15 al 16 de agosto. Esto va a ser en la Plaza Cuarto Centenario. Los útiles escolares registran un incremento de al menos un 5% en comparación con el ciclo escolar anterior. Así lo informó el presidente de la Cámara Nacional de Comercio, lo que es la Canaco en Durango, quien es Sergio Sánchez López. Por ello, llamó a las familias a comparar opciones y también a aprovechar las promociones que van a ofrecer los comercios participantes en la próxima feria del regreso a clases. Pues él anunció que este evento se va a llevar a cabo, como bien lo mencionamos, el día 15 y 16 de agosto, y va a ser en la Plaza Cuarto Centenario, donde van a participar empresas locales que están dedicadas a la venta de útiles escolares, uniformes, mochilas, calzados y otros artículos que están relacionados con el regreso a las aulas. Él explicó que el objetivo de la feria es acercar a la población diversas alternativas de compra y al mismo tiempo fortalecer la actividad económica de los comercios locales. Hay empresas locales que se están sumando al evento, por lo que la invitación a la ciudadanía es privilegiar el consumo local en útiles, uniformes y demás artículos que estén relacionados con el regreso a clases. El presidente de la Canaco también indicó que la convocatoria para participar en la feria continúa abierta y que todavía existen espacios disponibles para las empresas que estén interesadas en participar. Añadió que uno de los requisitos para los participantes es ofrecer descuentos que representen un beneficio para las familias que van a realizar sus compras escolares. Finalmente, Sergio Sánchez López invitó a la población a considerar las opciones que ofrecen los comercios duranguenses durante esta temporada de compras.
2: Y bueno, son las 8 de la mañana, 16 minutos, pues la Procuraduría Federal de Protección al Ambiente, la Profepa, realizó la clausura temporal de dos proyectos mineros en el ejido La Yerba Buena, municipio de Rodeo Durango. En ambos casos se detectaron irregularidades e incumplimiento de la legislación ambiental vigente. Además de la clausura, se lleva a cabo el aseguramiento precautorio de la maquinaria localizada en los sitios, mientras se determina la situación administrativa de las obras y actividades. Las inspecciones se realizaron del 15 al 17 de junio de 2026 y los resultados fueron dados a conocer mediante un comunicado el pasado 27 de julio. La dependencia informó que uno de los proyectos construyó una presa de jales y el otro realizaba actividades de beneficio de minerales, sin contar con la autorización en materia de impacto ambiental. Durante las inspecciones, se constató que las actividades de extracción y beneficio de minerales provocaron la afectación de 3.5 hectáreas de terrenos forestales, mediante la remoción de vegetación característica de las zonas áridas y semiáridas para el aprovechamiento de oro, plata y plomo. En el otro proyecto, se realizaban actividades de explotación y beneficio de minerales, sin contar con las autorizaciones en materia de impacto ambiental, lo que generó una afectación aproximada de 2.2 hectáreas de terreno forestal. El personal de la Profepa verificó que para realizar las obras de actividades mineras no se contaba con las autorizaciones en materia de impacto ambiental ni con los permisos otorgados por la Secretaría de Medio Ambiente y Recursos Naturales, la SEMARNAT.
1: En más información que le damos a conocer al día de hoy, solamente el 8% de los locales del Centro Histórico permanecen desocupados. El porcentaje de los locales desocupados en el Centro Histórico de Durango se mantiene en el 8%. Así lo informó Valeria Gutiérrez Velasco, quien es la directora de Fomento Económico y Turismo, quien apuntó que la representa pues una menor parte del total de establecimientos comerciales que operan en esta zona de la ciudad. Ella explicó que la existencia de locales vacíos no está relacionada a únicamente con el cierre de negocios o con el costo de las rentas, ya que existen diversos factores que influyen en que algunos inmuebles permanezcan sin actividad comercial. Ella comentó lo siguiente: hay locales que no están ocupados, pero no significa que estén en renta, pues algunos tienen un asunto de litigio, otros no tienen interés los propietarios de rentarlo, en algunos casos los propietarios viven fuera y no los han querido rentar. Indicó que actualmente existen más de 2,000 comercios establecidos en el centro histórico y que un únicamente alrededor del 8% de los espacios comerciales permanecen desocupados. Asimismo, explicó que varios de los locales que recientemente quedaron vacantes han sido ocupados por nuevos negocios o por comercios que decidieron cambiar de ubicación dentro de la misma zona céntrica. Los locales que se estuvieron desocupando en el primer cuadro de la ciudad se han ido ocupando con otros giros, o incluso hay quienes se cambian a 2 o 3 cuadras alrededor, como ha pasado en temas gastronómicos. Valeria Gutiérrez Velasco, pues añadió que la movilidad de los establecimientos forma parte de la dinámica comercial del centro histórico, donde algunos negocios buscan ubicaciones que se adapten mejor a sus necesidades o al tipo de clientes que atienden. Respecto al mercado inmobiliario comercial, añadió ella que continúa existiendo demanda por espacios en algunas zonas de mayor flujo peatonal. Las rentas siguen en demanda, sobre todo en el corredor Constitución y en las zonas alrededor, como lo es la Plaza de Armas y la Plaza Cuarto Centenario. Fue lo que dijo la directora de Fomento Económico y Turismo.
2: Vamos a más información. Pues al asegurar que durante los últimos meses no se han registrado incidentes que afecten el comercio local en traslados por tramos de Zacatecas, el presidente de la Cámara Nacional de Comercio Canaco Filial Durango, Sergio Sánchez López, informó que les generan mayor preocupación otras zonas del país por los robos que se han estado registrando, lo que también impacta en un aumento en el costo de las pólizas. Las pólizas del autotransporte siempre se han mantenido cada vez más al alza, mientras que van aumentando en algunos estados, especialmente la zona Bajío, la zona sur, la zona centro, que es donde han estado impactando de manera importante la inseguridad. Esto termina subiendo las primas de lo que nos vienen saliendo los seguros. En tal sentido, expuso que este sector ya tiene identificadas las zonas que representan un mayor riesgo para el traslado de las mercancías que requieren para los negocios. Fíjate que la parte más complicada, donde están los robos más fuertes, donde tenemos los índices más fuertes, es a partir de la zona del Bajío, cuando te vas acercando al Arco Norte, en el tramo Querétaro-México, México-Tlaxcala, México-Puebla, toda esa zona del Arco Norte y todo el ramal es la parte más complicada que tenemos nosotros para transitar como empresarios. Por lo que las autoridades deben de fortalecer la seguridad en todo el país, señaló, y pero particularmente en esta región. En marzo pasado, la Asociación Mexicana de Agentes de Seguros y Fianzas informó sobre un aumento de 30% en el costo de las pólizas de seguros por la incidencia de violencia en varias zonas del país. Aunque se ha seguido incrementando el costo de las pólizas, aún no se tiene una cifra precisa correspondiente al primer semestre.
1: En más información, hoy le damos a conocer que abre el instituto, pues lo que es el IEPC, una convocatoria para ocupar 34 vacantes en consejos municipales. Pues bueno, lo que es el Instituto Electoral y de Participación Ciudadana del Estado de Durango, el IEPC, aprobó la convocatoria pública que está dirigida a los ciudadanos que estén interesados en integrarse a los consejos municipales electorales, cabeceras de distrito. Así lo informó Iván Emanuel de la Cruz, quien es el consejero a nivel estatal. Pues él detalló que son un total de 34 vacantes las que se encuentran disponibles para integrar los organismos encargados de velar por la transparencia y la legalidad de los próximos 2 procesos electorales locales. Esto va a ser en los municipios de Cuencamé, Durango, Gómez Palacio, Guadalupe Victoria, Lerdo, Mapimí, Pueblo Nuevo y Santiago Papasquiaro. El consejero estatal dio a conocer que los principales requisitos para la postulación son los siguientes. 1 es contar con ciudadanía en pleno ejercicio de sus derechos. Ser nativo de Durango o acreditar una residencia mínima de 2 años en la entidad y contar con credencial para votar que esté vigente, no haber sido dirigente de algún partido político ni persona candidata ni haber ocupado cargos de elección popular durante los últimos 3 años, no desempeñarse como secretario de despacho fiscal, vicefiscal, subsecretario u oficial mayor, al menos que se haya separado del cargo 1 año antes de la designación. En cuanto al perfil de los aspirantes, deben de contar con conocimientos suficientes para el desempeño de las funciones y reconocida honestidad, no tener condenas por delitos intencionales, no estar inscrito en el registro de personas sancionadas en materia de violencia política contra las mujeres en razón de género y no contar con sentencia firme por delitos contra la vida, la integridad corporal, la libertad sexual, violencia familiar o por ser persona deudora alimentaria morosa. Por último, Iván Emanuel de la Cruz explicó que esta convocatoria El IEPC refrenda su compromiso con la inclusión democrática e invita a la sociedad civil a sumarse activamente en la toma de decisiones del Estado. Pues bueno, usted puede buscar esta información sobre la convocatoria a través de su página oficial, que es www.iepcdurango.mx/Instituto Electoral Convocatorias. Y también lo puede hacer directamente en la misma página, que es www.iepcdurango.mx.
2: Pues el inicio de esta semana llegará a Durango con un pronóstico más cargado de nubosidad y lluvias en varias regiones del estado, después de un domingo con condiciones inestables. El lunes se mantendrá la posibilidad de tormentas eléctricas en la capital, así como chubascos en municipios del norte, la sierra y las quebradas. Para este lunes 3 de agosto, Durango perfila una jornada con mañana fresca, tarde templada a cálida y lluvias hacia la segunda mitad del día. La capital no tendrá un lunes completamente seco, mientras que la laguna conservará temperaturas más altas, aunque también con posibilidad de chubascos y tormentas al cierre del día. En la ciudad de Durango, el lunes arrancará con ambiente fresco, con temperaturas cercanas a los 15 grados centígrados durante las primeras horas. Hacia la tarde, el termómetro alcanzará alrededor de los 26 grados, con periodos de sol al mediodía, pero también con un aumento de nubosidad. El pronóstico marca tormentas eléctricas alrededor de las 2 a las 5 de la tarde. Además de la nueva actividad hacia las 20 horas, por lo cual el cierre del día podría venir acompañado de lluvias. Para la comarca lagunera, en municipios como Gómez Palacio y Lerdo, el ambiente será más caluroso. El día iniciará con temperaturas cercanas a los 21 grados y por la tarde alcanzará hasta 32 grados centígrados, aunque se esperan varias horas de sol. También aparecen señal de chubascos hacia las 17 horas y tormentas eléctricas durante la noche, principalmente entre las 22 y las 23 horas. En el norte y centro del estado, como Santiago Papasquiaro, también se prevé un lunes con condiciones variables. Las temperaturas rodarán entre los 15 y los 26 grados, con nubosidad durante la mañana, algo del sol hacia el mediodía y tormentas eléctricas entre las 13 y las 14 horas, además de nueva actividad hacia la noche.
1: En más información de carácter local, despliegan más de 7.260 millones de boscas estériles y más de 578.000 trampas artesanales en el país. Después de la reunión entre el titular de la Secretaría de Agricultura y Desarrollo Rural con el embajador de los Estados Unidos en México, quien es Ronald Johnson, para poder fortalecer el trabajo conjunto sobre la estrategia para el control y la erradicación del gusano barrenador del ganado, se anunció una estrategia integral e interinstitucional para poder proteger la sanidad pecuaria nacional y al mismo tiempo el patrimonio de miles de familias ganaderas. Así lo dio a conocer el titular de esta secretaría en Durango, quien es Ismael Ayala Salazar. Pues en este encuentro se destacó el trabajo territorial desplegado durante más de un año en todo el país, el cual abarca desde el esfuerzo de trampeo artesanal realizado por los sembradores hasta la infraestructura de alta tecnología con la construcción de la planta de producción de moscas estériles en Metapa, Chiapas, que comenzó a operar desde finales del mes de junio y el pasado lunes 27 de julio liberó los primeros 2.5 millones de insectos en el sur de Chihuahua. Ismael Ayala Salazar destacó la instalación de 578.585 trampas artesanales en zonas estratégicas, con una captura de más de 12 millones de moscas, y la dispersión continúa de 106.128.000 moscas estériles tan solo en el periodo del 28 de junio al 4 de julio. Pues se informó que desde noviembre del año 2024 y hasta el momento de la liberación, pues bueno, han sido 7.260 millones de moscas, como resultado de un trabajo estratégico liderado por el Servicio Nacional de Sanidad, Inocuidad y Calidad Agroalimentaria, que es la SENASICA, pues de ahí que solamente se tengan 1.841 casos activos del gusano barrenador hasta el mes de julio. Finalmente señaló que con estas acciones de alto impacto, el gobierno de México refrenda su compromiso de mantener la vigilancia epidemiológica permanente, fortalecer la bioseguridad en las fronteras y trabajar en alianza estratégica para poder garantizar la soberanía alimentaria y la estabilidad económica del sector ganadero.
2: En más información, durante los trabajos de la Comisión Permanente, se ha trabajado en un paquete de iniciativas que abarca reformas en materia electoral, seguridad pública, medio ambiente, derechos de los pueblos indígenas, desarrollo social, empleo y educación, con el propósito de actualizar el marco jurídico estatal en diversos rubros. El grupo parlamentario de Morena enfatizó que entre las propuestas se encuentra una reforma a la ley de medios de impugnación en materia electoral y de participación ciudadana del Estado, para armonizar la legislación local con la reforma constitucional federal relacionada con la elección de personas juzgadoras, además de establecer reglas que den mayor certeza jurídica. En materia de seguridad pública, los legisladores plantearon modificaciones a la Ley de Seguridad del Estado para incorporar disposiciones que regulen de manera expresa las intervenciones policiales, las inspecciones y las detenciones. Asimismo, propusieron cambios a la Ley de Gestión de Ambiental Sustentable para establecer medidas preventivas en obras públicas, desarrollos urbanos, fraccionamientos y proyectos de electrificación rural, con el fin de proteger el arbolado, la fauna silvestre y reducir riesgos para la población. Otra de las iniciativas busca expedir la Ley de Medicina Tradicional Indígena del Estado, con el objetivo de reconocer y preservar los conocimientos ancestrales de los pueblos originarios relacionados con la salud y fortalecer el respeto a sus prácticas tradicionales. La agenda legislativa también contempló reformas para facilitar que personas adultas mayores y personas con discapacidad puedan acceder a información, realizar trámites y recibir atención de programas sociales en sus domicilios cuando sus condiciones de salud o movilidad les impidan acudir a módulos de atención.
1: Son ya las 8 de la mañana con 29 minutos. Por 10 pesos los estudiantes del ITD acceden a desayunos diarios. La Sociedad de Alumnos del Instituto Tecnológico de Durango, el ITD, mantienen un programa mediante el cual entregan alrededor de 100 desayunos diarios a estudiantes de la institución. Esto lo están haciendo con el objetivo de facilitar el acceso a alimentos a bajo costo. El presidente de la Sociedad de Alumnos, quien es Miguel Ángel Díaz, informó que los desayunos tienen un costo de 10 pesos para los estudiantes y se ofrecen de lunes a viernes. Señaló que cualquier alumno del Instituto Tecnológico de Durango puede solicitar este apoyo directamente ante la Sociedad de Alumnos. Además, dijo que ya cuentan con oficinas tanto en la zona sur como en la zona norte para mayor accesibilidad de los estudiantes. Explicó que una vez realizada la solicitud, los estudiantes reciben un boleto que posteriormente pueden canjear en la cafetería de este plantel para poder obtener el desayuno correspondiente. De acuerdo con la representación estudiantil, el menú se modifica diariamente durante la semana con el propósito de ofrecer distintas opciones alimenticias a los estudiantes que participan en este programa. Hizo énfasis en que este es un apoyo que se brinda a la economía de los estudiantes y a sus familias y que es aprovechado por la comunidad estudiantil, muchos de ellos que son foráneos.
2: Son ya las 8:31, vamos a una pausa y regresamos.
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1: Ocho de la mañana, 34 minutos. Vamos a el obituario del día de hoy, esta mañana. Vamos a lo que nos está reportando Funerales Garrido. Hoy de Funerales Garrido reportan el fallecimiento de Casemira Arreola Medina, de 77 años. Se vela en Capilla 3 de Velatorios Garrido de 5 de febrero. Honras este lunes a las 11 de la mañana en el Templo de San Agustín y se despide en Panteón de Oriente. Falleció Juan Omar Cabrera Silva, de 43 años. Se vela en Capilla 5 de Velatorios Garrido de 5 de febrero. Honras pendientes. Falleció Pedro García Herrera, de 75 años. Se vela en domicilio conocido en la localidad de Lozano Zavala, en Santiago Papasquiaro, y tiene honras pendientes. Vamos a lo que nos está reportando en esta mañana, lo que reporta el día de hoy Funerales Hernández. Reportan el fallecimiento de Julieta Camacho Martínez. Está siendo velada en Sala Clásica A. Sus honras son hoy. Tiene sus honras el día de hoy. Y bueno, nos reportan también el fallecimiento de Mario Enrique Arispe Adame. Está siendo velado en Sala Santa Rosa. Sus honras se despide en el Panteón Jardín. Es lo que nos reportan también el fallecimiento de Ana María Campos Lozano. Ella está siendo velada en Sala Reina de Los Ángeles. Y bueno, pues está, sus honras serán hoy a las 9 de la mañana y se despide para cremación. De Funerales, vamos a lo que nos está reportando en esta mañana, Funerales Raúl Flores. Hoy de Raúl Flores nos están reportando el fallecimiento de Jesús Rolando González Juárez, de 38 años de edad. Falleció el señor Abel Huereca Monsiváis, de 80 años. Se vela en la localidad de Ignacio Zaragoza. Falleció Alejandro Arámbula Guízar, de 69 años. Se vela en domicilio conocido en la colonia Felipe Ángeles. Es lo que tenemos esta mañana en el obituario. Vamos a una pausa. Regresamos en un momento con más información.
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1: Raúl de Molina es uno de los conductores más destacados de la pantalla chica y en medio de la celebración por los 28 años del programa El Gordo y la Flaca, el conductor habló sobre un fuerte problema de salud que enfrenta. El presentador señaló que ha perdido poco más del 80% de la audición, motivo por el que deberá someterse a un delicado tratamiento. El conductor ha enfrentado diversos problemas de salud. En agosto del 2024 fue trasladado de emergencia al hospital tras presentar un malestar en pleno programa. En 2025 tuvo una extensa recuperación por un hematoma severo provocado por procedimientos en el abdomen en el que le retiraron libras de tejido. Tras una cirugía en ese mismo año enfrentó una fuerte depresión por el consumo de medicamentos incorrectos para un dolor en el pie. Y es que Raúl de Molina explicó que tras una consulta médica a la que no acudía desde hace 4 años, se diagnosticó que ha perdido poco más del 80% de la audición, motivo por el que le podrían colocar un implante dentro del oído que le ayudará a escuchar mejor y de la manera correcta, porque dice que de repente escucha medio distorsionado. La cantante Ángela Aguilar, de 22 añitos, dio de qué hablar porque mediante un video que se hizo viral en redes sociales, se observa que se habría borrado el tatuaje que se hizo en honor a su esposo. De acuerdo con la generadora de contenido Lizeth Reina, la hija menor de Pepe Aguilar, apareció en el video luciendo su anillo de boda, pero lo que realmente captó la atención es su tatuaje porque ya no tiene las iniciales de su marido, sino que ahora tiene una flor. Y es que con base en el video la heredera de la dinastía Aguilar no habría borrado el tatuaje como tal, sino que le habría hecho modificaciones para cubrirlo porque en vez de lucir CN, ahora tiene un diseño que sería como un tipo flor. Hasta el momento Ángela Aguilar no ha hablado de su tatuaje y desata especulaciones acerca de su matrimonio, especialmente una, ¿se acabaría el amor? La cantante estadounidense de origen mexicano y el intérprete de Botella tras Botella se casaron el 29 de mayo del 2024 en una ceremonia espiritual en Roma, Italia. Para concretar su unión, celebraron su boda civil el 24 de julio del mismo año en una hacienda en Morelos, México. Su matrimonio ha sido blanco de críticas y numerosas polémicas porque su unión se dio poco después de que Cristian se separó de la rapera argentina Julieta Emilia Casuscelli, con quien tiene una pequeñita hija llamada Inti. Entonces, muchos nos preguntamos, ¿realmente se acabó el amor? Netflix firmó un acuerdo final con AMC Global Media para mantener en su catálogo la serie de Walking Dead y sus 6 spin-offs por 5 años más. El trato valuado en $500 millones permitiría expandir el universo creado por Robert Kirkman a nuevos territorios como Reino Unido, Italia, Australia y Nueva Zelanda. Con este convenio con AMC Global Media, que terminaría en 2031, Netflix asegura la permanencia de The Walking Dead, una de las franquicias más exitosas de la televisión, y refuerza su oferta global de contenidos. Son casi 15 años los que Netflix ha tenido a The Walking Dead en su catálogo de streaming, y ahora se le suman 5 años más que la serie de AMC permanecería con ellos. Durante el reporte de resultados del segundo trimestre, se informó que firmaron un acuerdo por estos $500 millones, es decir, $8,665 millones. Según los detalles, Netflix pagará a AMC en distintos lapsos durante los próximos 5 años, finiquitando el acuerdo y el pago en 2031. Y es que, como lo mencionamos, el trato incluye la permanencia de todo el universo, es decir, The Walking Dead y los 6 spin-offs de la serie. Y es que ante ello, Christine Dolan, CEO de AMC, expresó que le encantó la idea de licenciar todo para una sola plataforma de streaming, subrayando que fueron varias las que participaron en las negociaciones. En los espectáculos, Liz Vázquez.
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2: Son exactamente las 8:44 a.m. Vamos a la información de carácter policíaco. Hoy le compartimos que un hombre de aproximadamente 50 años de edad perdió la vida la noche de este domingo tras ser atropellado por un taxi sobre el Boulevard Dolores del Río a la altura del barrio de Tierra Blanca. De acuerdo con el reporte de emergencia, los hechos fueron reportados alrededor de las 8:00 p.m, luego de que la pasajera de la unidad del alquiler, solicitara auxilio al percatarse de que el vehículo aparentemente había pasado sobre una persona. Al detener la marcha y descender del taxi, tanto la pasajera como el conductor observaron a un hombre debajo de la unidad, por lo que de inmediato solicitaron apoyo de los cuerpos de emergencia. Paramédicos del CRUM acudieron al lugar y tras realizar la valoración correspondiente confirmaron que el hombre se encontraba politraumatizado y ya no presentaba signos vitales, por lo que fue declarado sin vida en ese mismo lugar. La víctima es un hombre de aproximadamente unos 50 años de edad, quien vestía un pantalón de mezclilla, una playera de color gris con rojo, unos tenis negros y es de complexión delgado. Y pues bueno, hasta el momento no ha sido identificado. Pues bueno, la zona fue acordonada por las autoridades mientras se realizan las diligencias correspondientes para el levantamiento del cuerpo e iniciar la investigación que permita esclarecer cómo fue que ocurrió este fatal accidente. Se espera la difusión de las características de la víctima para que logren que algún familiar pueda acudir para identificarlo.
3: Vamos a más información, son ya las 8:46 y pues vamos a más información. Un cuantioso robo fue descubierto la tarde de este sábado en una vivienda en construcción del fraccionamiento Villas, las Villas Residenciales de Durango, luego de que el propietario acudiera al inmueble y encontrara que había sido saqueada. El reporte fue recibido alrededor de las 13:30 horas a través del 911, donde se informó sobre un robo a casa-habitación. En un domicilio ubicado sobre el circuito Vía Nápoles, en dicho asentamiento, al sitio acudieron elementos de la fiscalía. En el lugar, los agentes se entrevistaron con la persona afectada, quien explicó que tenía aproximadamente 2 semanas sin acudir a la vivienda, ya que se encontraba en construcción. Al ingresar al inmueble, el afectado observó un espejo tirado en la entrada principal y que habían desaparecido diversos objetos y electrodomésticos que ya habían trasladado a la casa. Entre los robados se encuentran una parrilla empotrable, una lavadora secadora, un horno con parrilla, un microondas, una tostadora, un espejo grande, vajillas, regalos para el hogar, entre otras cosas. Además, también sustrajeron las llaves de regaderas y lavamanos, así como todo el cobre de la instalación del sistema de gas, lo que incrementa considerablemente el monto de las pérdidas ocasionadas. El propietario detectó que una ventana de la parte posterior estaba abierta y presentaba daños en el mosquitero, por lo que se presume que ese fue el acceso utilizado por los delincuentes para ingresar al domicilio y cometer el robo.
2: En más información que le compartimos en esta mañana, siendo ya las 8:47, perdió el control de su troca y casi se mete a una casa. En esta mañana le compartimos que un automovilista causó daños al portón de acceso a una vivienda y a las plantas de ornato del exterior, esto al sufrir un aparatoso accidente en el poblado 5 de Mayo sobre la vía principal de dicha localidad. Y es que el incidente por fortuna no dejó personas lesionadas, aunque los daños materiales sí fueron de consideración. El incidente tuvo como protagonista al señor Juan Antonio, de 70 años de edad, quien al momento del percance conducía una camioneta Ford Lobo por la prolongación lo que es Francisco Villa, tramo de la carretera Durango-Torreón, que pasa justo por esa población.

0: Robaron el dinero en efectivo antes de escapar a bordo de una motocicleta. El reporte fue recibido a través del sistema de alarmas de la cadena comercial y canalizado por el C5 alrededor de las 21 horas con 50 minutos. Elementos de la Policía Investigadora de Delitos acudieron al Oxxo ubicado en la avenida Mártires de Sonora para tomar conocimiento del robo con violencia. En el establecimiento, la encargada relató que aproximadamente a las 21 horas con 43 minutos ingresaron dos hombres al negocio, uno de ellos de alrededor de unos 70 de estatura, vestía sudadera gris, pantalón negro, tenis azul marino, cachucha blanca, cubrebocas y llevaba puesta la capucha. El segundo era de aproximadamente unos 60 metros, complexión delgada, vestía completamente de negro y portaba un casco de motociclista. El primer sujeto las amenazó con una navaja mientras le exigía el dinero de las cajas, en tanto que su acompañante las amenazaba con un arma de fuego y les ordenó entregar tanto el efectivo como sus teléfonos celulares. Las trabajadoras entregaron aproximadamente 1,000 pesos cada una, tras lo cual los presuntos responsables abandonaron el establecimiento y huyeron con rumbo desconocido.
1: En más información, un hombre fue víctima de robo inusual, esto en un hotel del centro de la ciudad, pues le robaron su motocicleta mientras sostenían un encuentro íntimo con una mujer que acababa de conocer. El afectado cree que la fémina está involucrada en este atraco. Pues bueno, le compartimos que el afectado es un hombre cuyas iniciales son M.O., quien explicó a las autoridades que conoció a una fémina en el centro de la ciudad y fue ella quien tomó la iniciativa de la plática. Tras un diálogo de un rato, en lo que incluso platicaron de que el afectado es motociclista, pues la mujer sugirió un lugar más privado y se fueron a un alojamiento que está ubicado sobre la calle Hernández, donde ingresaron a una habitación. Un par de horas después, tras el encuentro casual, la fémina dijo que ella ya tenía que irse y cuando él hizo lo propio, se dio cuenta de que su motocicleta ya no estaba fuera de la habitación, por lo que de inmediato llamó al número de emergencias. El afectado reconoció a las autoridades pues que no tenía referencia alguna para poder localizar a la fémina, que se sospecha tiene un cómplice que fue quien logró el atraco mientras ellos estaban en esa habitación.
0: Exvecinas golpean y roban a una mujer. Una mujer fue víctima de un robo con violencia la tarde del sábado en las inmediaciones del ejido Cristóbal Colón, donde dos mujeres presuntamente la atacaron para despojarla de 5,000 pesos en efectivo y posteriormente la golpearon con una piedra en la cabeza. El reporte fue recibido alrededor de las 19 horas con 45 minutos a través del sistema 911. Locomovilizó a elementos de la Policía Investigadora de Delitos hasta el predio, donde se entrevistaron con el padre de la afectada. El padre relató a los agentes que aproximadamente a las 19 horas, su hija Miriam Lisette Hernández González, de 24 años, llegó a su domicilio ubicado en la colonia Cielo Azul, con lesiones visibles en el rostro y la cabeza, además de presentar manchas de sangre. De acuerdo con la versión de la joven, caminaba por la calle Río Grande, en el cruce con Camino a la Loma, en el ejido Cristóbal Colón, cuando fue sorprendida por dos mujeres que la sujetaron por la espalda, la derribaron y le arrebataron 5,000 pesos que llevaba consigo. Antes de huir, una de las agresoras presuntamente tomó una piedra y la lanzó contra la cabeza de la víctima, ocasionándole una lesión, para después retirarse del lugar con rumbo desconocido. El padre de la afectada señaló que las presuntas responsables son mujeres a quienes se identifican como antiguas vecinas de la familia y con quienes ya habían tenido diferencias en ocasiones anteriores, situación que fue informada a los investigadores. Finalmente, los agentes orientaron a los afectados para que acudieran a la fiscalía a presentar la denuncia formal.
1: También el día de hoy le compartimos que unos sujetos que acudieron a un domicilio de la zona norte de la ciudad para cobrar 1,500 pesos de una deuda, privaron de la libertad durante unos minutos a una bebé de 9 meses de edad, hija del deudor que dijo no tener dinero para pagarles. El incidente pues se registró el sábado por la noche en un domicilio cercano al Boulevard José María Patón, el lugar al que acudieron cobradores de una empresa de préstamos para exigir el pago de una deuda de 1,500 pesos. El deudor dijo no tener dinero y uno de los individuos que llegaron a hacer la cobranza tomó en los brazos a una pequeña de 9 meses de edad que tenía un portabebé y luego la subieron a una camioneta en la que ellos habían llegado. Pues el padre de la niña intentó de inmediato comunicarse con ellos, pero al no obtener respuesta, llamó al número de emergencias para poder asistir de sus servicios. Sin embargo, antes de que llegaran los agentes, un individuo en motocicleta regresó con la bebé y la entregó para enseguida darse a la fuga. Tras este grave incidente, las autoridades le dieron a los afectados los pasos a seguir para que acudan a la Fiscalía General del Estado con el fin de que se sepa de la privación de la libertad, aunque haya sido momentánea, y se persiga conforme a derecho.

0: Son ya las 8:54 minutos. Vamos a una pausa, regresamos.
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0: 8 de la mañana con 57 minutos. Estamos llegando ya al final de la información el día de hoy.
1: Así es, le deseamos que pase un excelente inicio de semana. Despedimos este noticiero por el día de hoy a nombre de mi compañero, el licenciado José Luis Chávez Peinado, y se despide su servidora Miroslava Román Mendoza.
0: Vamos a finalizar con nuestra gente y nuestras costumbres. Los esperamos mañana.
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3: En un día como hoy, pero del año 1904, nació la actriz mexicana Dolores del Río, considerada una de las mujeres más guapas de México y que marcó la época dorada del cine nacional. Ella falleció en el año 1983, tras participar en decenas de películas, no solo en México, sino también en Estados Unidos, Italia y Grecia. Por eso, te presentamos 7 datos que quizás desconocías de Dolores del Río. Uno. Nació en Durango y su nombre real, Dolores Asunzolo y López Negrete. 2. Sostuvo una relación amorosa con el cineasta Orson Welles. 3. Fue amiga de la pintora Frida Kahlo y Diego Rivera. 4. Fue una de las fundadoras del reconocido Festival Internacional Cervantino de Guanajuato. 5. Cuenta con un monumento en el límite del oeste del Paseo de la Fama en Hollywood. 6. Las películas La Malquerida, Los Abandonados y Doña Perfecta son las más emblemáticas por la forma en la que actuó. 7. Huyó junto con su familia de su natal Durango por el inicio de la Revolución Mexicana.
4: Soy una mujer en realidad llena de inquietudes. Siempre estoy haciendo 20,000 cosas y tratando de crear cosas nuevas, como hace algunos años el Festival Internacional Cervantino, la estancia infantil, en fin, una serie de cosas, además de mi trabajo, lógicamente, que es el cine y el teatro.
5: Doña Dolores, usted vivió la época buena del cine mexicano, por así decirlo. Tal vez el cine mexicano esté atravesando por una época mala. ¿Qué nos puede decir de esto?
4: Que estamos saliendo de ella y que estoy muy optimista para el futuro. Creo que una nueva temática ha llegado ya a nuestra industria cinematográfica y creo que vamos a hacer muy buenas películas una vez más. Ya ve usted, en el teatro mexicano hay un gran auge en este momento. Se están haciendo obras muy importantes, tenemos los actores para hacerlas y estoy segura que el día de mañana pasará lo mismo en nuestro cine nacional.
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¡Yay! ¿Otra vez lunes? Vamos a activar motores con las tres seguiditas de la chula en la gozadera. 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

0: aquí con vida. ¿Hay algún gozadero con vida aún? Oye, después de como 3 meses de vacaciones, ya casi fueron por mí. Ya estoy de regreso, soy La Chula y estaré con ustedes en esta mañana de lunes. Inicio de semana. ¿Cómo andan? ¿Qué plan? ¿Qué hay que hacer? ¿Me extrañó? ¿Mi cuenta se dio que me fui o qué onda? Para mandarles un chiflidillo a todos. ¿Cómo les fue de feria? ¿Cómo les fue estos días? ¿Qué onda? Cuéntemelo todo. Cuéntemelo todo. Quiero saberlo todito. ¿Quién, sigue aquí? ¿Quién ya anda en otro lado? ¿Quién extrañó el chiflido? Ya están acá reportándose y eso me da muchísimo gusto, ¿eh? Mi chula, buenos días. Excelente inicio de semana. Aquí los jotaiteros de Joga Granjas presentes. Eso, muy bien. Muy bien, los morritos más trabajadores de todo Durango, ¿eh? Y el que diga lo contrario, pues bueno, ahí nos vamos en la mandarina. Ya te extrañábamos, mi chula, pero aquí andamos en sintonía ya. Qué bueno. Eso me da muchísimo gusto que ya estén aquí puntuales. Un saludazo claro para ti, para el Super Javis, Doña Patrulla, Motoman y claro, obviamente para el jefe de jefes, el dueño de media ciudad peluche, para Don Dólar. Que truenen esas bocinas, chula, que truenen, pero bien reciote.
1: Ahí si le pudieras poner, por favor, un ponte a trabajar, huevón, para Motoman.
2: Ponte a trabajar, huevón.
1: Un cállese, señora, para Doña Patrulla.
3: ¡Cállese, señora!
1: Y unos 3 chiflidillos para Don Dólar y para Motoman, aprovechando el combo, mi chula, por favor.
0: Obviamente. Ahí está el super combo de la mañana, fíjate nada más. Ahí les mandaron todito completo. El chiflido, el ponte a trabajar, todo, todo. Buenos días.
4: Hola, chula, buenos días.
0: Hola, buenos días. ¿Qué onda?
4: Excelente,
0: ¿qué plan?
4: Yo les espero que llegas descansado.
0: Fíjense que sí. Como que me faltó.
4: Bonito día y qué gusto que ya estés de vuelta, chula. Por fin.
0: Por fin, por fin. Dios mío. ¿Y esas caritas? ¿Qué pasó? Alguien se sorprendió acá de ese lado. Soy yo, dice yo. Aquí estoy esperando que se vayan los padrinos. Los padrinos mágicos, pero ya, en caridad de Dios que se fueron. buenos días, preciosa. ¿Cómo estás? ¿Cómo amaneciste? ¿Cómo la pasaste? ¿Qué tal? ¿Dormiste bien? ¿Qué onda? Saludotes, preciosa. ¡Mi comis! Un abrazote. Hace mucho que no te miro, chava. ¡Hola! ¡Hola, agua! ¡Hola, agua! ¡Buenos días!
5: ¿Qué onda, mi chula? ¡Qué milagro! ¿Dónde estabas, perdida?
0: ¿Qué onda, perdida?
5: ¿Eh? Te desapareces, mujer. Aquí andamos a todote, mi chula. Acá andamos por nombre de Dios.
0: ¡Ah, hijo!
5: En la trabajación.
0: Por el nombre sea de Dios.
5: ¿Cómo ves? ¿Tú qué onda? ¿Cómo andas? A ver, coméntame.
0: Ando al millonazo, porque ya sabes que al 100 anda cualquiera, la neta. Dice, aquí andamos, chula, como siempre. Buenos días, saludos, sabriteros. Ahí está el saludo de los sabriteros. Sabriteros, sabriteros, aquí andamos, chula. Fíjate nada más, hasta Patty Mick está aquí, no lo puedo creer. No lo puedo creer, dice, hola, buenos días, gracias a Dios que ya volviste. Te extraño mucho, chula. Te extraño, yo también los extrañé bastante, aunque no me lo crean, los extrañé mucho. Dice, ey, ey, ey, ey, ey, ey. Qué gusto, qué placer es volver a escuchar tu voz, chula. Aquí andamos, a la orden pa'l desorden. ¿Cómo estuviste? Dice, como estuviste ausente un siglo, ¿cuál es la dinámica del día de hoy? Son las 3 seguiditas, ya se las sabe. Usted me pide su rola y yo aquí se las voy pegando, las canciones, pues. ¿Ok? Saludos desde Canadá. Saludotes hasta Canadá. Buenos días, chula. Por fin se nos hizo volverte a escuchar. Aquí ando, ¿eh? Aquí ando ya al millón. ¿Qué onda? ¿Qué plan? ¿Qué hay que hacer? Dice, achis, achis, achis, achis, los mariachis. ¿A poco la chula aún existe en la radio? ¡Ay, cállate! este viejo, qué milagro. No se crea, mi chula, sí le extrañé. Saludos cordiales. Bendiciones para usted y todos los gozaderos de la mejor FM. Ánimo y alegría. Ahí está el Mau, Mau. Ahí está. Mi chula, buenos días, te extrañamos mucho. Bienvenida, qué bueno que estás de regreso a la radio. No es radio sin ti. Excelente inicio de semana, de mes, de todo. Bendiciones, gracias. Gracias, gracias, gracias. Yo los extrañé bastante, ¿eh? Espero que tengan la pila bien recargada porque vamos a hacer un despapalle, la neta, ¿eh? Vamos a poner pura rola de la cara, que sepan que la chula ya regresó, que la chula ya está de regreso, que la chula ya está en la cabina la mejor, que llegó la mera vela del pastel, la mera mera, la mera mera, verdura del caldo, la punta del tren, todo eso, ¿ok?
3: ¡Hey! ¿Qué onda? ¡Qué rocho! ¡Qué plan! ¡Qué chau! ¡Muy buenos días!
0: ¿Qué onda, estás? Perdido?
3: Aparte de sabrosa y deliciosa, chulita. ¿Cómo te fue?
0: ¡Ay!
3: De lo lloviznado de ayer.
0: No, fíjate que bastante.
3: Oye, mi chulita, aviéntate con una rolita de...
0: Anda, ahorita no. No andamos poniendo canciones ahorita.
3: Estoy triste porque te fuiste, pero contento porque te viniste. ¡Ay, mi chula!
0: Cámara, aviéntate cámara.
3: En Buki porque no fui ayer.
0: ¡Ay, fíjate nada más, hombre!
6: ¡Vamos, chula! Oye, chula. Y fíjate nada más. La Ruiz ya es abuela. Está aquí. Sabes que no he tenido contacto con ella.
7: Gracias a Dios que ya volviste.
6: Como me está preguntando a la Vale, y luego, ¿no?
7: Te extraño mucho, no chula. Sé. Te extraño yo también.
6: Oye, chula, aprovechando, no me lo creas, ponte la canción de Qué mal te ves sin mí. Ay, por favor, chula. Saluditos.
0: Ya está, perfecto, perfecto.
3: Mi chula.
7: Canadá, saludos hasta Canadá.
3: Toma que toma de Los Ángeles Blues. Para comenzar con Tokio.
0: Hoy, claro.
3: Que andamos locos. ¡Locos!
0: ¡Loco! Me estoy volviendo loco.
5: Eso es todo, mi chula. Yo también quiero que me los arrepegues, que me las arrejuntes.
0: Ahora.
5: Y luego las rolas.
0: Buenos días, se te extrañó bastante, bendiciones. Mi chula, pues es que también te vas, si eres la única que echa a andar ahí el merequetengue, tú y el Manuel, pero ya ni viene. Ya le debemos decir el Manuel Rivera, válgame la Virgen Santa, ¿cómo? Para empezar, me podrías poner la de no, nunca supiste que te esperé de Grupo Firme, ya está. Chula, muy buenos días, ya se te extrañaba, Barco Limas presento, tototote, eso. Eso es todo, eso es Toño y Lupe.
3: Se nota, mi chula.
0: A todos los guapos de Barco Limas.
3: Se nota, mi chula, se nota que tuviste ausente casi como 4 meses. Anda todo tu ganado bien hot. Hot dog.
0: Fíjate nada más, y estuve de vacaciones y ni un pedo me echaron, ¿eh? Todos esos que, qué onda, que no sé qué. Ay, cállese. Dice, entonces puedes poner una canción de Edel Muñoz y Cristian Castro, la de Osadía. Gracias, y que tengas un día como preservativo usado lleno de bendiciones. Bendito sea mi Padre Dios.
3: Asosiéguense, señores. ¡Yay!
0: Empezaron fuertes, ¿eh? Fuertes, fuertes. Buenos días. Mi chulita, ya te extrañaba, te ausentaste un siglo, ¿eh? Me podrías mandar saludos para El Aliento de Dragón, para Megamente, para Chiricueto y Patas de Ángel, de Paso una Rolita, ¿ok? Me volví a acordar de ti, de Los Ángeles de Charlie. ¡Ay, hijo! Ok, gracias, chulita hermosa. Dice, oye, ya que cantaste esa rolita de Apache, aviéntatela, ¿no? ¿O qué? La de loco, loco, me estoy volviendo loco. Muy bien. A ver, vamos a ver con qué vamos a iniciar. Para que de una vez se vuelvan más locos de lo que están. 618-233-2010 es el número de WhatsApp para que tú me digas qué onda, qué plan, qué hay que hacer, cómo iniciamos la semana, con todo, con todillo, con poquillo, con más o menillos, o qué onda, o qué show, mira nomás. Apenas para echar la bailada. Fíjate nomás, estamos iniciando con eso. ¿Con qué vamos a acabar? Sabrá mi Padre Dios. Pero iniciamos, son las 9:15. Ya está de regreso la chula en la gozadera. ¡Buenos días! ¡Ánimo!

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2: Ya son las 9 de la mañana con 23 minutos. Ahí están. Ahí estuvieron las tres primeras seguiditas. Pura rolita para bailar, para volverse locos, más locos de lo que están. ¿Qué dice acá de este lado? Buenos días.
3: ¿Qué onda, mi chula? Bienvenida a tu programa, gracias, mi chula. Bienvenidota. Andamos escuchándote, mi chula. Ay, por favor, ahí mándame mi primer besototote de la semana, mi chula. Buen turno y ánimo.
2: Ahí le va su besote. Buenos días. Buenos días, mi chula. Ya extrañaba tu hermosa voz. Ponte una de Laberinto, la que tú quieras, ya está, perfecto. Perfectísimo. Mira nomás. No, hombre, van a tronar, pero las bocinas al millonazo, ¿eh? Aguas, aguas, don Dolar, que le van a echar a perder esas bocinas porque llegan en estas tres seguiditas. Mira nomás. Dice, piensa en mí, llámame a mí. Son los Canelos Juniors.

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0: 39 minutos. Gracias por seguir en La Gozadera. Ya pase la voz, diga así. Ya regresó esta loca que alega en las mañanas. Ha regresado.
1: Yo también pudiera haberte dicho que te extrañé tu voz y te extrañé, mi chula, pero todas las noches me hablabas al oído.
0: Todas las noches sueño contigo. Buenos días, mi chula. Espero que estés de lo mejor. Oye, un saludo para todas las cocineras de Barra Fría del restaurante El Paradero. Todos los días te escuchamos y nos encanta tu programa. Gracias, preciosas. Saludotes ahí para las chicuelas. Las chicas de Barra Fría del restaurante El Paradero. Súbale, súbale, porque vienen rolitas perronas, perrononas. Buenos días, chulita, muy pero muy buenos días. Qué gusto y placer escucharte otra vez. Espero hayas disfrutado al mil tus vacaciones. Aquí ando escuchándote como siempre al millonazo. Saludos y bendiciones para ti, los gozaderos. Vamos con todo a empezar la semana. Abrazos, bye. TQMMM, chulita hermosa. Déjenles cuento, Déjenles cuento algo rapidillo. Tuve el placer de encontrarme a gente importante allá en la feria, ¿verdad? Me encontré a Noemí el día de su cumpleaños. ¡Hombre! La abracé y todo, hasta le canté 2 pesos de mañanitas, ¿verdad? No nos tomamos foto ni nada. ¡Ay, Dios mío! Se nos durmió, pero bien gacho, Gacho cucaracho. Pero nos encontramos, nos abrazamos, nos saludamos. Le dije ahí a sus pimpollas que le dieran las vueltas, vueltas y vueltas y vueltas y vueltas allá a la feria hasta que se cansara. Que saliera la piciosa ahí con los pies hinchados. Y luego me encontré a la Violet. La Violet primero me dio un fregacillo ahí, como que le besó y me dijo: ¡Hey! ¿Cuándo regresas a la radio? Y yo: buenas noches, Violet. Ante todo, la educación. No, mi Violet andaba, pero si bien finolis, andaba echando más mole que arroz ahí en los invasores de Nuevo León, con morrito al lado y toda la cosa. Dije: mira, cámara, cámara, cámara. Entonces, pues ahí saludé a esas dos morritas, la Comis también ahí estaba con todas las ollas que compró en los gritones, que una de barro y que un molcajete y que bueno, como si fuera a ser reliquia la morra, pero bueno. Entonces, me dio gusto saludarlas ahí en la feria, saber que están bien, que andan con Toño y Lupe. Dice: hola, mi chula, buenos días, buen regreso, aquí escuchándote como siempre. Muchas gracias. Tuve el placer de saludar a varios de ustedes. Muchas gracias, gracias por saludarme, por ahí pasarla chido, saber que me están escuchando, que me extrañan estar al aire. Pues muchas gracias, se los agradezco bastante. Dice: buenos días, ante todo, ¿verdad? Mi chula, buenos días, preciosa. Un gusto escucharte de nuevo, ya se te extrañaba, la neta. La radio no es lo mismo sin ti. Preciosa, gracias. Ánimo, excelente inicio de semana. Gracias, pues ya ando aquí, fíjate. Ya ando fregando otra vez aquí, ¿qué onda? Ni modo. Dice: ¿cómo le puedo hacer para felicitar a una persona en las noticias? Pues manda el mensaje aquí a La Mejor FM y yo lo hago llegar a las noticias, ¿ok? Dice: buenos días. ¡Cuánta formalidad, Dios mío! Dice: ¡sí! Yo la abracé fuertote. La neta sí me abrazó fuertote la Noemí. Fuertote, fuerte, fuerte. Yo dije: ¡ay, Dios mío! Ahí viene alguien. Y abrió los brazos. Dije: ¡Ave María Purísima! No me vaya a dar un trancazo. Y no. No, era la cumpleañera. ¿Sí le puedo mandar un saludo? Claro, por supuesto. Usted mándelo. Dice: ¡oh, sí! Un verdadero placer conocer a tu mami y a tu abuelita hermosa como tú, chulita. Gracias. También saludé a la Comis y a su hija, junto con el bebé que dijo la Comis que aún no quiere salir de la pancita. Fue un gusto verla. Sí, fíjate, la Comis está que hasta de ser abuela y el frijol nadota. A gusto. Y luego también saludé a la Jazz, sí, cierto. Y a la Vale, Simón, a toda la familia ahí. A las tías, a la suegra, ¿o qué era? Sí, va. También tuve ahí el placer de saludarlas. ¿A quién más? Ahí háganmelo saber porque, ay no, vieran cómo se me va el rollo bien feo. Ya le dan, mijos, ya le dan. Ok, perfecto. Entonces mañana paso este mensajito, ¿ok? Ahorita lo paso, de una vez mejor. Dice, chula, chulita, gracias a Dios que estás en la radio. 3 semanas mi radio apagado, ya parecía velorio. Pero qué bueno que ya estás en línea nuevamente. Yo por un momento dije, ya se jubiló. Ojalá, ojalá. Saludos, abrazos y bendiciones, mi chula. Gracias, preciosa, mi Elizabeth de Lara, que estuvo ahí al pendiente. Oye, no te vi en Temoc, ¿no fuiste o qué onda? Hoy andas olvidando tu pueblo querido. ¿Qué pasó, eh? ¿Qué pasa? Mientras se te vaya, está bien. Mi chula, qué bendición. La onda, mijo, la onda. Oye, ¿y el Marco Antonio qué onda? ¿Está muertito o qué? ¿Está sentido? ¿Está enojado? Ay, no, ese hombre puro drama, ¿eh? Puro drama se vuelve. Que sí, sí, que sí, chula. Tú andas quién sabe cómo. Oye, es que de verdad uno no tiene chance de agarrar el teléfono bien. Son 3 semanas que me fui y mi casa daba vergüenza ya, la verdad, ¿eh? Ya estaba a punto de rentarla para la casa del terror. Mis plantas muertas. Dije, ¿qué pasó? ¿Qué pasó? ¿Qué pasó? Hola, chula, buenos días. ¿Qué onda? ¿Qué plan? ¿Qué hay que hacer? Oye, porfa, ponme una canción, si eres tan amable. Ok, la de... ¿qué? La de ¿quién es usted? Pero con el Moy Bobadilla. Uy, este viejo ya empezó con las caras, ¿eh? Este viejo ya se quiere poner a llorar desde muy temprano. Y luego tengo pendiente la de ¿qué mal te ves sin mí? De el Grupo Firme. Mira nomás. Son las 9.

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0: favorita de La Gozadera. Son las 10 de la mañana en punto. Y nos vamos de la mano con excelente música. Ya se la saben, 618-233-2010, para que me diga qué onda, qué plan, qué hay que hacer en este inicio de semana y de mes también, ¿eh? Hola, chulita. Buenos días, oye. ¿No tienes cortesías para la lucha libre que nos hagas paro? Fíjate que no, que el cabeza de hueso ya te extrañaba. Con dos ponte a trabajar para su chalán de aquí de la Ruiz Macier, ¿ok?
1: Ponte a trabajar, huevón. Ponte a trabajar, huevón.
0: Chulita, ¿podrías poner la canción del poema Porfis, Porfis? Este poema es para ti. Chula, porfa, la de nunca supiste que te esperé. O la magia de conectar, porfis. ¿Ok? Dice, chula, cálmate, por favor. Apenas llegaste. Fíjate, lo bueno que apenas llegué. Imagínate si hubiera sido apenas. Dice, ah, pero de veras, ¿qué, mijo? ¿Yo me equivoqué? ¿Yo escribí mal? No, ¿verdad? ¿A qué te enojas? Tranquilo, calma. Vamos iniciando apenas, dice. Apenas, ya, me lo pone en mayúscula. ¿Para qué te enojas, mijo? ¿Para qué te enojas? Tranquilo, inicia tu día. Tranquilo, sereno, sereno, moreno. Porfa, la del coyote, te soñé. Porfis, ya está. Buenos días, chula. Ponme cuatro, ponte a trabajar. A Daniel Boricua, que anda aprendiendo a pegar piedra, ya está. Dice, ay, chula, apenas llegaste y ya me empiezas a echar carrilla. Lo bueno que no he dicho quién eres, mijo. Si no, ya te hubieran destrozado. Ya te hubieran hecho trizas. Así lo vamos a dejar para que veas que hoy ando de buenas. Arriando la mula, chulita, para empezar a mover el esqueleto, ya está. Buen día, chula. Un saludo para... la para Liz de Sorpresas Alegría. Ya vamos a las entregas de hoy. Para Toñín, que todavía anda dormido. Gracias, saludos. Ok, perfecto. Hey, mi chula, un saludo para los huevones de Química Monterrey. Puedes ponerme la canción de Gerardo Coronel. Se llama Le Ando Echando Ganas. Pasa bonito día, gracias, igualmente. Hasta que por fin. ¿Qué? Hasta que por fin te dignas. Ah. Dice, porfa, ponme una canción, la que tú quieras. Estoy molesto porque duraste muchísimo de vacaciones. Gracias. Oye, no, hombre, pues, ¿qué comieron? ¿Qué almorzaron? ¿O no han almorzado? Digan bien. Que andan muy bravos. Mira. Me voy unos días y ya regresan muy bravos, ¿eh? Buen día, chula, bienvenida. Qué gusto que ya estés con nosotros. ¿Me podrías poner la canción de Corazón de Texas? Abrazo, ya está, perfecto. ¡Chula! Ponme una de los Acosta, ¿ok? Perfecto. Mira nomás, nos vamos a ir arreando la mula. ¿Por qué? Bueno, pues hay que bailar. Mira nomás. Ya vi a la Violet. A baile y baile con esa rola. Sol. Son las 10 de la mañana con 3 minutos. 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
2: Ya son las 10 de la mañana con 12 minutos. Dice acá de ese lado a través de nuestro WhatsApp. Ey, ponte una de Vilac Chula. Simón, ahí la mando.
3: Buenos días, mi chula hermosa. Hola. Yo te quiero mucho. Ánimo, días, mi reina días, hermosa. Días, bienvenida. Días,
2: gracias.
3: Tu público, que te queremos tanto.
2: Gracias.
3: Un saludote por ahí para mis cativaras de las haciendas. Tienes que no he ido porque han dado muy atareado, mi chula hermosa. Bueno. Un saludote especialmente para ti. Cuídate mucho.
2: Gracias,
3: bendiciones.
2: Gracias.
3: Chao, chao.
2: Chao, chao. Ahí está el bebé, el bebé. Saludos a todos los de Panadería La Hacienda.
4: Buenos días, buenos días, buenos
2: Hola,
4: días, mi chula. ¿Cómo
2: días.
4: Hiciste? Aquí andamos escuchándote.
2: Excelente.
4: A la vuelta y vuelta. Qué bueno que ya volviste para que nos alegres la mañana y nos hagas más ameno el día. ¿Verdad? Soy Toñito Rivas.
2: Toñito,
4: aquí andamos
2: Toñito.
4: A la orden. A la vuelta y vuelta.
2: A la vuelta ¿Ale? Y vuelta. Vuelta
4: has de venir
2: vuelta,
4: de quemadita, te has de ir al charquito. Te has de ir a dar una vuelta al charquito, ¿ah?
2: Obis.
4: A Mazatlán ha de venir requemadita. Llenita de marisco, me imagino.
2: Vemos, vemos, vemos.
4: Y dile a ese compilla que se relaje un pip. Ingo. Dile que se relaje, que no pasa nada, todo tranquilo.
2: No pasa Narnia.
4: ¿Verdad?
2: Así
4: aquí andamos
2: es.
4: A la vuelta, vuelta, chula. Saluditos a todos los gozaderos. Y bienvenida. Qué bueno
2: bienvenida.
4: Que ya llegaste, gracias a Dios.
2: Ya está. Gracias, gracias, mi Toñito. Aquí andamos, a la orden para el desorden. Saludos a la tía Blanca, que ya está en sintonía. Dice, saludo para ti y para tus gozaderos. Reciban un saludo desde las montañas de Colorado hasta acá a Durango Capital. Ay, ahora. Chulita, ¿me podrías poner la del avión? Ya de... ¿qué? Ya quiero verte de sangre bachatera, está hermosa. Ojalá y puedas poner, mil gracias. Ok, dice, chula, ya que andas diciendo de la vuelta y vuelta, hay una canción que se llama así, ¿no? Que yo te quiero ver vueltas y vueltas, Simón. Simón, que sí, ahorita la busco, Ahorita la busco, no me acuerdo de quién es. ¿De quién será, oye, esa rolita? Vueltas y vueltas, Sí, ¿no? Creo. Ahorita vemos qué onda. Hola, chula, buenos días. Excelente mañana para ti, para todos los gozaderos. Oye, porfa, me pones una rolita, la que tú gustes, de Grupo Firme. Ya está, perfecto. Ahí se la mando. Buen día, puedes mandarle un saludo al tío Beto, chofer taxi independiente, y decirle que ya invite a los lonches de barbacoa. Ah, se está haciendo el muertito entonces, muy bien. Ah, ya. ¿Y qué? La chula ya está de vuelta. Ya al fin, gracias a mi padre Jehová. Chula, ¿cómo andábamos después de esas relajantes vacaciones? Ya vamos a agarrar vuelo. Ahora sí, y sí, y sí. Que se prenda el cerro tototototote. Después de querer enverdecer, porque la chula no estaba. Chula, Dios me la bendiga mucho. Y qué gusto totote que esté de vuelta. Saludos a todos los gozaderos y mil bendiciones. Ya estando, póngase la de palillos chinos. Para... ¿qué? Ya estando y en la polvadera. Ah, ok. Un fuerte abrazo, chula. Bien apretujado. TQMMM. Saluditos. Gracias por estar en sintonía. Y vámonos. Vamos a levantar la polvadera. Dice, chula, yo te tengo una queja. Simón, ya voy a empezar con mis quejas. Ave María Purísima. A ver, ¿qué pasó? Cuéntamelo todo. Dice, yo me encontré a Manuel varias veces en la feria y no me peló. ¿Qué pasó ahí? Anda, mijo, es que fíjate que sí tiene un problema de vista bastante grave. Entonces, a lo mejor no te vio. Tranquilo, tú no creas que el Manuel es así. Lo que pasa es que no te vio. Eso fue lo que pasó, en realidad. Hola, buenos días. Oye, para mandar un saludo para toda la gente que te estamos escuchando acá en Valle Verde, mi chula. Gracias. Si la puedes poner en cumbia, te lo agradecería. Mire nomás, es esta rolita, ¿va? Creo. Se llama Vueltas y Vueltas, justamente. Y lo canta Los Vatos de la Calle. ¿Quién serán? ¿Quién sabe? Pero ahí está la rolita, Vueltas y Vueltas. Yo regreso, estás

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1: Unos minutos más y serán ya las 11 de la mañana. Gracias por seguir en La Gozadera. Dice que, ah, chula, ¿qué te parece si pone la de No Capea? No capea, no capea, no capea. Dice, ¿qué pasa, chula? ¿Qué pasa? ¿Por qué andan tan callados los gozaderos? No, a mí se me hace que no saben que ya regresé. A mí se me hace que todavía están dormiditos, que están mimiditos por siempre. Por eso no se reportan, mija. Pero ahorita, vas a ver. O el día de mañana, no sabemos, pero ahí deben de andar. Es que dijeron, a mí se me hace que esta vieja ya se fue, ya se jubiló, dijeron acá. Fíjate nada más, ya andaban diciendo que me había jubilado. Vámonos pues a la música, mira nomás. ¡No capea! ¡No capea, no capea, no capea! Oye, ¿a poco todavía siguen los brujos?

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4: Reciban un cordial saludo, reciban un saludo fraternal de este su amigo y servidor, el maestro Juan Diego, que el día de hoy está aquí con todos ustedes. Se encuentra aquí, llegando a esta persona, llegando a este hombre trabajador, a esta persona incansable, a este hombre que trabaja incansablemente, pero las cosas no se le dan. Las cosas van de mal en peor. A esta persona que ya está cansado de batallar, cansado de luchar, cansado de ir a un lugar a otro y no encontrar ninguna solución. Si usted ya ha visitado otras personas, pero no le han encontrado, no le han podido ayudar, hermanitos de mi alma, soy el maestro Juan Diego, estoy aquí todos los días atendiendo, curando, sanando, aliviando a este hombre que esté ya cansado, que ya esté cansado de tanto batallar, de tanto luchar, de ir y buscar ayuda, pero lastimosamente no le han podido solucionar ese problema. Ponga mis conocimientos en prueba. Comuníquese en este instante, llame en estos momentos. Recuerde que aquí en cabina, para que pueda hacerme esa pregunta. La pregunta más importante de su vida, saber y desengañarse si lo que está pasando es causado por la mano divina de Dios o si es causado por la mano destructora del hombre. Recuerden que en esta vida existe más la maldad que ni siquiera la misma caridad. Personas que no se tientan el corazón con fin de perjudicar, con fin de dañarle a usted, comuníquese, llame en este instante. Estoy todos los santos días curando, sanando, aliviando a este hombre que realmente esté dispuesto a darle un cambio total y radical en su vida. Ya usted ha ido con los médicos, le han hecho estudios, exámenes, revisiones, pero no le encuentran, no le hallan absolutamente nada. Usted que ya está cansado de tomar medicamentos, habidos y por haber, pero no encuentra ningún cambio, no encuentra ninguna solución. Pues hermanitos, los invito para que se comuniquen en este instante, para que llamen en estos momentos y se pueda usted desengañar, pueda encontrar esta paz y esta tranquilidad, porque nosotros tenemos que tener paz, tranquilidad alrededor de nuestra vida. Siempre mantenemos inquietos, intranquilos, siempre estamos en esta corredera diariamente en nuestras vidas, pensando y creyendo que si corremos más, vamos igualmente a hacer más cosas, que si nos levantamos más temprano, el día nos va o va a ser mucho más largo. No, señor, hermanitos de mi alma, usted tiene que hacer sus cosas paso a paso, en su momento y a su debido momento. Por eso quiero que escuchemos esta oración.
5: Señor Padre mío, hoy acudo a ti con toda la fe posible, para para que oigas mis súplicas y me ayudes a meditar. Necesito de ti para aliviar todas estas tensiones que tiene mi cuerpo y me libres de toda perturbación. Que seas mi guía para que a través de ella pueda entender y aceptar tu voluntad. Ayúdame a respetar tus decisiones sin caer en debilidades. Cúbreme, Señor, con tu manto poderoso y lléname de tu fuerza para respirar profundamente y sentirme renovado de ti. Lléname de tu sabiduría para asimilar todo cansancio, todo malestar en mi cuerpo. Libérame de esta presión interna, que a través de la meditación sepa que en ti puedo creer, porque tú eres mi protector y único salvador. Padre amado, dame los conocimientos necesarios para aprender a meditar correctamente, para cerrar mis ojos y disfrutar de tu presencia, para expulsar por medio de mi respiración todo mal pensamiento, toda angustia, todo cansancio. Permíteme descansar en tus brazos y ser cada día más digno de ti. Llena mi corazón de paz y guíame por el camino del bien. Enséñame a meditar para descansar en ti y para poder irradiar ante las demás personas tu grandeza. Que sean tus manos misericordiosas las que me den masajes a mi cuerpo, para que alivies todo cansancio y me quites todo malestar. Quiero purificar mi alma y relajar mis músculos, para comenzar otra batalla firme y poderosa, que no tenga ningún impedimento para servirte, mi Dios. Concedo a ti esta oración para meditar, para que seas tú quien me dé las herramientas necesarias para poder aprender a meditar correctamente. Ayúdame ante mi petición. En ti estaré confiado por siempre, mi Señor. Señor, mi Dios, luz de mi existencia, haz que pueda meditar lo suficiente para liberar mi cuerpo, mente, alma y corazón de cualquier tensión que esté sintiendo. Ayúdame a experimentar la paz en mi alma, esa paz que solo tú puedes ofrecernos, mi Señor. Necesito de tu amparo en todo momento. No quiero desviarme del camino. No lo permitas nunca, mi Señor. Amén.
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4: Tenemos otra llamada en estos momentos. Sí, bueno, regálame por favor tu fecha de nacimiento.
6: Pienso que sí, es 29 de agosto
4: del 82. ¿De qué año? De 1982. Persona regida por el signo zodiacal de Virgo. Veo que su ángel protector es Rafael. Planeta regente para usted es Mercurio. Metal el mercurio a la misma vez, color para usted es el azul, piedra vibratoria es el zafiro y el día favorable para usted, hermanita de mi alma, es el día miércoles. Bueno, vamos a analizar aquí esta fecha de nacimiento, aquí alrededor de su vida, una mujercita que se siente muy vacía, que se siente muy triste. Veo mucha soledad, veo mucha decepción alrededor de su vida porque no ha podido ser feliz completamente como usted ha anhelado, como usted ha querido, ¿verdad?
6: Así es.
4: Hermanita de mi alma, ha tenido una pérdida o dos pérdidas, o ha tenido pérdidas muy fuertes alrededor de su vida, ¿verdad?
6: Sí.
4: Que esas pérdidas son emocionales, son de algo alrededor de usted como muy profundas. ¿Ha perdido usted algún bebé?
6: Sí, dos.
4: ¿Dos bebés ha perdido?
6: Sí.
4: Bendita sea mi Dios, hermanita de mi alma. ¿Qué le han dicho los médicos?
6: No me saben decir exactamente qué es lo que tengo.
4: Y no solamente eso, sino que eso es una mujer que ha querido salir adelante, pero pues ha tenido, o sea, muy mala suerte. Dinero que llega a sus manos se va, se desaparece, se desintegra entre sus dedos.
6: Sí.
4: Bueno, yo voy a ser muy claro, voy a ser muy, muy sincero con usted, hermanita de mi alma. ¿Qué es lo que está pasando? Aquí alrededor de esta fecha de nacimiento, alrededor de usted, sí hay una sombra oscura, sí hay un trabajo de maldad y daño el cual han realizado en contra de su vida, porque esta gestación de estos bebés que se presentan alrededor de su vida no pasan más de 10 semanas cuando ya los está perdiendo. ¿Es así o no es así? Porque si no es así, dígame mentiroso.
6: No, sí, es así.
4: ¿Está dándose cuenta usted que hay cosas extrañas y anormales alrededor de su casa?
6: algo.
7: ¿No ha escuchado usted ruidos, sombras? ¿No se da cuenta que le mueven las cosas, que le quiebran igualmente hasta las cosas?
6: No, solamente son los focos que se me funden en cuanto los pongo.
7: ¿Los pone y inmediatamente están fundiendo?
6: Sí, se truena.
7: Bendito sea mi Dios. ¿No ha escuchado usted un susurro o un murmullo que le hagan a usted alrededor de su oído?
6: No.
7: ¿En las noches?
6: No.
7: Pues tenga mucho cuidado y póngale mucho cuidado porque va a empezar a presentarse en estas situaciones alrededor de su vida. Porque hay una persona la cual no ha querido ni quiere de que usted sea feliz. Hay una persona la cual valiéndose de maldad, de daño, hizo un trabajo de brujería, un trabajo de maldad y le perjudicó a usted. Por eso usted muchas veces duerme pero no descansa. ¿Se ha dado cuenta que usted se levanta en las mañanas cansada, adolorida?
6: Sí.
7: Le duele la cabecita, incluso veo mucho malestar en su pancita, como siente como piquetes. Y hermanita de mi alma, ¿usted por qué no ha buscado la ayuda antes?
6: Porque a veces yo quería primero asegurarme de qué era lo que me estaba pasando.
7: Pero ¿por qué no buscar la ayuda antes, hace mucho tiempo atrás? Porque eso ya viene de tiempo atrás, esto no es de ahora.
6: No, de hecho el problema más o menos empezó hace un año y medio.
7: ¿Un año y medio? No, yo veo aquí que eso viene de más tiempo. Esto viene de más tiempo. Lo que pasa es que en estos momentos se está reventando esa maldad alrededor de su cuerpo. ¿Cómo le voy a explicar? Haga de cuenta que eso es como cuando usted llega y pone una semilla en la tierra. ¿Qué pasa cuando usted pone esa semilla en la tierra? ¿Revienta al día siguiente o brota el día siguiente o brota hasta el tiempo, verdad?
6: Ajá.
7: Exactamente lo que está pasando con usted. Haga de cuenta que pusieron esa maldad en usted y hace de un año y medio, como usted me lo está diciendo para acá, es cuando usted está dándose cuenta de todas esas situaciones. Pero esto viene de mucho más tiempo atrás, viene por lo menos de unos 5 o 6 años atrás. Y en esos momentos es cuando ya están perjudicándole a usted y cuando se está dando cuenta de todas las situaciones que está viviendo. Yo voy a necesitar, hermanita de mi alma, que usted venga y me visite cuanto antes para que yo pueda ayudarle a retirar y apartar esa porquería. Primero que todo, necesito que usted tenga mucha fe. Fe, confianza y seguridad de lo que vamos a hacer. Si usted tiene esa fe y tiene esa confianza, yo le puedo ayudar.
6: Sí, claro que sí.
7: Bueno, entonces vea, vamos a hacer lo siguiente. Yo la espero mañana a primera hora, la espero en ayunas.
6: Okay.
7: Porque quiero darme cuenta de lo que está pasando precisamente alrededor de su cuerpo. Tráigase agua bendita. Si no tienes agua bendita, tráigase una botellita de agua natural. Tráigase, por favor, apunte. ¿Está apuntando? Apunte que lo que no se apunta se olvida.
6: Sí, sí.
7: Agua bendita.
6: Ajá.
7: Tráigame una veladora blanca de vaso.
6: Ajá.
7: Vas a agarrar de su casa una pizquita de sal. Así que lo que agarre usted con la hiel de los dedos, eso me lo va a traer, por favor.
6: Okay.
7: Sal. Me va a traer, por favor, 3 limones.
6: Ajá.
7: Y solamente eso, tráigamelo dentro de una bolsita negra.
6: Okay.
7: ¿Está muy bien?
6: Sí.
7: Entonces, y yo la espero aquí el día de mañana.
6: Gracias.
7: Bendiciones, hermanita de mi alma. Cambie su vida. Empiece a tener la paz, empiece a tener la tranquilidad, empiece a tener la armonía. El día de hoy, diga usted ya, estoy cansado, cansado de sufrir, cansado de batallar. El día de hoy ponga usted un alto definitivo, ponga un alto total y desengáñese. Y encuentre realmente una solución a ese problema. Así es que usted se puede comunicar en estos momentos, usted se puede comunicar en este instante conmigo. Recuerden que soy el maestro Juan Diego y me encuentro aquí todos los santos días, curando, sanando, aliviando a ese hombre, aliviando a esa mujer que quiera encontrar definitivamente un cambio. Así es que usted puede comunicarse. Recuerden el número telefónico aquí en cabina. Siga llamando, siga comunicándose, siga encontrando un cambio, siga encontrando una solución. Ahora terminando el programa, sigo contestando llamadas. Me despido de todos ustedes, hermanos de mi alma. Paz y armonía, mis hermanos del alma.
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24: Ya son las 11 de la mañana con 22 minutos. Ya se me había olvidado que había bajado un fondillo nuevo.

0: Oigan, ya son las 11:23. Gracias por estar en sintonía en este lunes. Lunes sabroso, lunes delicioso, la neta, ¿eh? Está chido el día. Está hermoso, está precioso, está delicioso como para estar trabajando, la neta. ¿Qué dijo? ¿Para descansar? No, hoy hay que trabajar, hay que chambear, ya estuvo, ya estuvo.
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0: En una... La Violet ya agarró el ritmo, ya agarró el ritmo, ya agarró.
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0: Taca, taca, taca.
1: Ya te la sabes, Violet, que siempre ando buscando rolitas pegajosas para que ande usted todo el día y taca, taca. Oye, ¿y los jotaiteros qué onda? ¿Ya se durmieron o qué? O ya se les olvidó acá la chula. ¡Buen día! Le pueden mandar un besote al Pancho Garden. Hace días tuvo una pérdida muy grande. Y para que le alegres un poquito su día, Simón. Ahí le va su besote, gracias. Dice, de puro coraje, ponte la de te irá mejor sin mí, ches brujos. Apenas estamos agarrando el hilo y meten su cuchara. La Netflix. A ver, ¿qué dice acá?
2: Nada de eso, mi chula, nada de eso. Aquí andamos. De hecho, te iba a pedir si no te podías aventar la del Tao Tao.
1: ¡Vámonos! Esa morenita bailamos el Tao Tao. Dice, buenos días, mi amor. ¡Qué milagro! ¡Ah, ya no es milagro, es milagro! ¿Me podrás poner, porfa, una rolita en los Canelos Junior? ¿Cómo te va? ¿Cómo te va, mi amor? Porfa. ¡Ay, este viejo ya no sabe ni escribir! Ya no sabe nada, apenas que estaba hablando de ti, oye, que estabas muertito, pero no, ya vi que sí, estás vivo. ¡Está con vida el Marco Antonio! ¡Está con vida! ¡Qué milagro! ¡Ay, no! Escriben cada cosa, ¿qué te digo? ¿Qué te digo? Dice, buenas, buenas, mi chula hermosa. ¿A poco ya les anda fallando? ¿Qué? El agua del tinaco, Simón, ya estuvo, fíjate, ya desde temprano, vámonos, recio, recio. Hola, chula, qué milagro, buenos días, te encargo por favor una rolita de los Canelos, gracias. Ok, pero ¿cuál? Hay muchas de los Canelos, tú dime. Dice nada, no le digas a nadie, ya está, perfecto, ahí se la mando con todo gusto, Ya andamos bien espirituales después de escuchar a los brujos pitufos. ¿Ya pusiste la de encerrado? No, fíjate, ta, no. Dice, anda medio vivo, chulita, porque vivo no creo, ¿no? Pues ya dice que mi logro, fíjate. ¡Qué mi logro! ¡Ay, no! ¿Mejor qué? Mejor nadota. Dice, a ver, chula, súbele al fondillo a ver si se me pega. Ahí le va.

0: diablo. Taca,
1: taca, taca. ¿Y cómo se llama esa canción? Ay, Dios mío. Se llama De esta sierra a la otra sierra, mijo. Pues se llama Taca, taca. ¡No más! No más, Miki. Pues estás oyendo, que Taca, taca. ¿Y ahora qué? ¿Cómo se llama? Se llama El Pajonal. Dice, qué graciosa regresaste, chula. Simón, sí soy. Sí soy, mamá. Dice, sí, chula. Porfa, la de no le digas a nadie que traigo ganillas de escuchar esa rola porque nadie la pone así como tú. La canción, ¿verdad?
2: Para mí que esa canción es el corrido de Lucio Vázquez.
1: ¿Verdad que sí? Se llama Juan Marta, el corrido de Juan Marta se llama, fíjate, más o menos así dice, ¿no?
0: Mira.
1: Dice, uy, perdón, chula, regresaste brava. Pues sí, mijo, ¿cómo que cómo se llama esa rola?
3: Dime cuánto
1: te. Se llama Lagrimillas Tontas.
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1: Vámonos pues con la música de los Canelos. Mira nomás.

0: Escuchamos el Tao Tao, algo de lo que estaban solicitando en este lunesito. A ver qué dice acá de ese lado.
1: Gracias porque volviste. Muchas gracias.
0: Oy, oy, oy, oy, oy.
1: Hola, chula, soy Toño Castillo de aquí de Rojito de Agua Durango. Gracias por
0: qué rollo, qué plan, qué hay que hacer.
1: ¿Me podrías poner esa canción, Gracias porque volviste, con Los Invasores? Ay, y no. También si me puedes poner, pues ya tenías mucho tiempo que no te reportabas aquí en la radio, puedes ponerme El Lunar con Montes de Durango. Gracias.
0: Oye, oye, oye, oye, hasta que conozco tu voz, hasta que conozco la voz de y mi canción. Ay, no, dice, pues perdón, es que un año de vacaciones, mi amor. No sé escribir ya. Ah, chis, pero la que estaba de vacaciones era yo, no tú, mijo. ay, mijote, nomás por hacer la emoción. Hola, chula, buenos días, excelente mañana. Oye, ¿te pones, porfa, la nueva de Alfredo Olivas con Eden Muñoz? Porfa, si la tienes, o mejor nadota. Claro, mijo, aquí tenemos todo, ¿eh? Aquí tenemos todito. Aquí andamos complaciendo al millón. Aquí tenemos las canciones al momento. Mira, mira, mira. Cámara, cámara. A ver, dice, hola, chula, buenas. Buenas, buenas. Dice, por favor, ponme una canción, la de Al Final del Día. Fíjate que esa ya la mandamos, ¿eh? Ya la mandamos. Pero ahorita mandamos otra de Grupo Firme. Simón, nomás aguántame poquicho, poquicho. Se llama Recuerdos en Común. Simón, aquí está, mira nomás. Eso es lo más nuevo de Eden Muñoz y Alfredo Oliva. Se llama Recuerdos en Común, cuando son las 11 de la mañana con 40 minutos. Fíjate nada más. Súper dedicable esa rola. La neta que sí, ¿eh?

serán ya las 12 del mediodía. Fíjate nada más, qué rápido se pasa esto. Dice, hola chula, excelente inicio de semana de mes y regreso de vacaciones. Gracias, te encargamos la de encerrado del coyote. Ay, ya que no escuché la de te soñé. Ah, sí la mandé, Sí mandé la de te soñé. Se me hace que no la escuchaste. Te bajaste a desayunar, no lo sé, pero ahí va, mira nomás. ¿Dónde andarán Nayeli y Laverito? Que ya empezó el himno,

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2: Es mediodía. Hagamos un breve paréntesis en el trayecto diario de nuestra vida. Y elevemos al cielo una plegaria como muestra de gratitud.

0: Señor, convencidos de tu infinita bondad, elevamos los brazos al cielo, invocando tu misericordia, para que perdones nuestros errores y derrames tus bendiciones sobre nuestras familias. Líbranos de nuestros enemigos, de las enfermedades y vicisitudes. Guárdanos de la violencia, de la congoja y aflicciones. Protege y bendice nuestros hogares e indícanos tu senda para seguir nuestro peregrinar por el camino del bien.
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0: 12 del mediodía con 2 minutos. Gracias por seguir en La Gozadera en este lunes. Lunes, inicio de actividades, inicio de mes, inicio de semana.
1: Oye, Chulita, ¿qué y onda? Si hacemos tú y yo taca-taca todo el día hasta que salga la luna y transformemos en Shrek y Fiona.
0: ¡Ey, ey, ey! ¿Te gusta soñar, ¿verdad, hijo? Te gusta soñar, te gusta soñar. Chula, un saludo a la miscelánea, el Güero Palma del Fidel Velázquez, que te están escuchando. Saludotes allá a la miscelánea, el Güero Palma. Gracias de verdad por estar en sintonía. 618-233-2010. ¿Qué onda? ¿Con cuál rolita nos vamos? Me falta la de Nunca Supiste, ¿verdad? Nunca supiste que te esperé. Ok. Le mandaría saludos al Marco Antonio, pero dice que ya anda allá donde no lo aburren con pláticas. Ah, pues bueno. Dios lo bendiga, ¿verdad? Dios lo ayude y lo bendiga por siempre. Hola, chula, buenas, buenas. Excelente tardecita. ¿Cómo que ya volviste? Y no me había dado cuenta. Pues fíjate, fíjate nomás. Aquí andamos, ¿eh? Aquí andamos al millón. ¿Qué onda? ¿Qué plan? Dice, porfa, una rolita. ¿Qué? Dice, porfa, una rolita chula dedicada para ti, para ti. Gracias, gracias, gracias, gracias, muchas gracias. Llega. Ay, el Grupo Firme, fíjate nada más. Todo inició con una canción hecha con la inteligencia. Y dijo el Edwin, pues mejor la grabo, ¿verdad? Para facturar. Son las 12:04. Dedicable esa rola. Me quedé en el...

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0: 8 minutos. Gracias por seguir en La Gozadera. Oye, ¿qué nos vamos? Ya a la una, ¿no? A la una, a las dos, a las tres. A la una nos vamos ya, ¿o qué? O hasta las dos, ¿o qué opina? O mejor nadota, o ya nos vamos desde ahorita. Chula, que si le mandas unos 5 puntos a trabajar a los feyotototototototototes del Nayar, especialmente para el monaguillo, con la canción de Simón, el gran varón que se identifica con esa canción, ya se siente la pajarita número 2. ¿Qué ganotas, va? A ver, vamos a mandarle esos 5, ponte a trabajar. 1.
1: Ponte a trabajar, huevón.
0: 2.
1: Ponte a trabajar, huevón.
0: 3.
1: Ponte a trabajar, huevón.
0: 4.
1: Ponte a trabajar, huevón.
0: 5.
1: Ponte a trabajar, huevón.
0: Buenas tardes, chula, qué milagro. ¿Dónde andabas? Mis mañanas eran tristes sin ti, chula. Ya ando aquí, ¿eh? Ya ando aquí, andaba de vacaciones. Pero ya regresé. Ya regresé y próximamente me voy a ir otra vez. ¡Y ni modo! ¡Ay, no! ¡Hola! ¡Buenas tardes! ¡Bienvenida, señora preciosa! Dice, soy la mamá de Caro. La mamá del Super Javis. La mamá de la Caro. Caro, Caro. Carolina, saludote, señora hermosa. Le mando un abrazo, ¿eh? Ya anda muy fresilla, ¿eh? Anda muy fresona la señora, que ya no se deja ver. Buenas tardes, chula, soy Regina. Apenas es el primer mensaje que te mando para pedirte una canción del Coyote. Y si te robo, te escucho en Villas. Ok, bonito inicio de semana. Gracias, gracias. Ok, perfecto, ya está. Perfectísimo, saludos a Regina. Regina, ra, ra, ra.
2: No, mi amor, ¿dónde vas? Mínimo a las 5, mi reina, te tienes que quedar, chiquita.
0: Ay, ay, ay, ay. Válgame Dios, válgame la Virgen Santa, cuánto cariño, cuánto amor, cuánto todo. Sí me extrañaron, pues, ¿eh? No todos, no todos, pero la mayoría me da gusto que sí, que Simón, que Simón que sí. Y si te robo, y si te llevo conmigo, dice el Coyote. Así que, pues, vamos a escucharla, ¿verdad? Dice, buenas tardes, chula, soy Marco, soy nuevo aquí. Ah, ok, saludotes, Marco. Gracias por estar en sintonía. Qué bueno que estás aquí en La Gozadera. Bienvenido, bienvenido a este hermoso programa. Ay, no. ¡Eh! Ya me lo había advertido el Manuel. Mira, mira, mira, mira, mira. Pues hazle caso a tu amigo Manuel, pues.
3: ¡Qué rasante, viejo!
0: Son las 12:21. Y si te robo, si dan ganas, ¿eh?

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0: Ya son las 12:43 y nos vamos a poner románticos porque están solicitando acá de ese lado. Dice, hola chula, chula, porfa ponme la rolita Desde que te tengo de Carin León, que ando bien enamorado. Ah, hijo, mira nomás. Bueno, perfecto, me parece excelente, excelente, y te la mando con todo el gusto del mundo. Dice, hola, buenas, buena chula, excelente lunes para ti, para todos los gozaderos, qué bueno que ya estás de regreso, aquí ando, aquí ando. Dice, deja paso la voz de que ya andas aquí, chula, porque te andamos extrañando bastante. Ay, será. Les voy a creer, hasta les voy a creer. Dice, no, chula, no justifiques al Manuel, no te había contestado, pero no lo justifiques, de verdad no me quiso saludar, de verdad. Oye, es que hay mucha gente en la feria. Si no te saludó Manuel es porque de plano uno se engenta bien feo, la neta, y no es que lo defienda, o a lo mejor sí, ¿va? Pero, pues si tú lo ves, salúdalo, mijo, llega, ahí dile, ¿qué onda, mi Manuel? ¿Qué onda? ¿Qué show? No quieras que llegue y te salude a ti, ¿verdad? Si no te conoce, ¿cómo? ¿Cómo te va a conocer? ¿Cómo te va a saludar? Ay, no, agarra el rollo, mijo, agarra el rollo, Dice, chula, te extrañamos, todos estábamos muy aburridos. Ok. ponme una canción de Chayanne, válgame Dios. Para Gelo Cardiel Vela, ya está, perfectísimo. ¿Qué dice acá de ese lado?
1: Hola, mi chula, buenos días. Hola. Buenos días. Oye, ya se te extrañaba. Digo, buenas tardes. Ya se te extrañaba. ¿Por dónde andabas, mi chula?
0: De vacaciones.
1: Chingao. Ya extrañanos a esa bella gordibuena.
0: ¡Ay! Más gordi que buena, mijo. Pero bueno. Dice, chula, yo también vi al Manuel en la feria y nadota. No me saludó, es que ya les dije, mijos, ya les dije, si lo ven, ahí díganle, ¿qué onda, mi Manuel? Bueno, ya ahorita ya no, ¿verdad? Pero si lo ven, dile, ¿qué onda, mi Manuel? ¿Qué rollo? ¿Soy fulano de tal o algo? No sé, pues está canijo para conocerlos a todos.
2: ¿Qué onda, chula? ¿Cómo estás?
0: ¿Qué rollo?
2: ¡Qué milagro! ¡Qué milagro que te dejas de ver!
0: Pues
2: primero el Meni se desaparece un año y luego tú ya como 5 meses. ¿Qué fue, chula?
0: Fíjate nomás. Dice, ay, ese Manuel ya ni va a la radio, chula, Ya se volvió muy Rivera. Válgame, santo niño de Atocha. ¿Cómo? Hagan lo que yo. Salúdenlos a ellos, ¿ya ven? Mi Violet primero me dio mi fregazo. ¿Y qué onda, chula? ¿Cuándo regresas? Y luego ya me dijo, ¿qué onda? ¿Cómo estás? ya después, dice, dejen a mi Manuel. Ay, ya salió. Acá a defender el Marco. El Marco Antonio anda defendiendo al Manuel. Bueno, dice, ahora que a nadie saludé y todo mundo me vio. Ya ven, mijo, ahí está el Manuel escuchando. Pero es que miren, si ustedes los vieron, es lo que yo les decía ahorita. Si ustedes vieron a Manuel, pues dile, ¿qué onda? Soy fulano de tal, aquí te ando viendo, te ando escuchando en la radio, no sé, algo. De verdad, nosotros quisiéramos conocerlos a todos. A todos en persona y saludarlos y cómo están y demás. Pero pues no, está canijo tanto y lo anda uno bien engentado en la feria. Y mi Manuel andaba bien trabajoso, él se la rifó, se aventó toda la feria. Dios lo bendiga por siempre, la neta. Él anduvo ahí brillando, brillando más que el sol. Porque pues anduvo solito el pobre, fíjate. Ande, no, mi Manuel, y era cómo me puede que anduvo solo. Pero yo sé que solo, así que diga solo, no anduvo. Disfrútate sus vacaciones. Sí las disfruté bastante. Meni andaba diciendo que la semana pasada no llegaste porque andabas bien crudelia. Saludos, válgame. Ojalá que anduviera cruda. Ojalá. Buenas tardes, chula. Ya se le extrañaba mucho. Me puede poner las mañanitas para mi hijo que hoy está cumpliendo años. Luis David, felicidades para él. Ok, ahí se las mando. Dice, la chula ni habla ni por mensaje, menos en persona. Simón, sí soy. Sí soy, ama.
3: No, a lo mejor no andaba cruda, pero así es despreciativa cuando uno le invita a algún lado. ¡Chau!
0: ¿Ya ven? Es que no me inviten, chavos. Yo soy bien fresona. No contesto los mensajes, les contesto 1000 horas después. El Manuel ya los aconsejó, ya me dijo el Marco. Bien me lo dijo mi amigo Manuel, que eras bien cotizada y que quién sabe qué, Simón, todo lo que le dicen de mí es cierto. Dice, buenas tardes, chula, te voy a mandar un vaso para que ya no uses el de Karim. Ok, me parece perfecto. ¡Jalo, jalo!
3: Una vez los joteiteros le invitaron a una a un eventito acá, Chilo. Y dijo, Nel, no me junto con la chusma.
0: Fíjate nomás. Ay, no, qué fea es la chula. Dice, sí, cierto. ¿Sí, cierto qué, mijo? ¿Que soy fresona? Sí soy, la neta. ¿Para qué digo que no? ¿Para qué te digo que no? Sí, sí. Hola, chula, buenos días. Yo sí te invité a mi casa en una ocasión a cenar. Y sí veniste, chula, gracias. Te quiero mucho. Yo también, ¿eh? Gracias, gracias. Dice, a lo mejor es depende de la persona. Ay, Dios, dice, traen puro sueño, traen puro sueño. Dice, de seguro los jotaiteros te mandaron el mensaje con el Javis, por eso no fuiste. Ese Javis es puro pájaro nalgón. Pues, ¿qué te digo, verdad? ¿Qué te digo, mija?
3: La chula, nomás porque es la punta del tren, no le decimos nada, pero ahí anótenle las que va haciendo. Triste, pero le atinaron. Le atinaron.
0: Fíjate, esta morrita conoce perfectamente al Super Javis. Se me hace que le conoce hasta el apellido.
4: Hermanita, hermanita, ¿cómo estás?
0: Ahí está mi hermano precioso. Y nada, que él también va a decir, no, hombre, es bien apretada, es bien fresote esta vieja.
4: Sí, que te quiero mucho. Me da mucho gusto que estés de vuelta para poder volver a escucharte casi, casi todos los días que pueda. Te quiero.
0: Ay, yo también te quiero, hermanito. Te amo, la neta, gracias. Gracias por estar en sintonía. Desmiéntalos, por favor. Diles que yo no soy así. Pero si esa imagen tienen de mí, está bien, está bien. Bueno, aquí voy apuntando también todo. Te digo que va a decir, no, hombre, sí. La ando viendo desde el año pasado. Desde quién sabe cuándo. Dice, buenas tardes, de mi Super Javi no van a andar hablando. Ahí les encargo, Ahí les encargo. Tú también debes conocer lo que tienes, mija, También debes conocer a tu hermano, que es bien charrero. Dice acá, a ver. Acuérdate los quemones. Acuérdate los quemones que te da tu hermano, chulita. Ve, María Purísima.
4: Pues primero que nada, están canceladas las invitaciones. Así que, tú sabes. Qué bueno que dices que no puedes salir. Y sí, sí eres sangrona. Con todos, menos conmigo.
0: ¿Qué hubo? ¿Qué hubo? Ay, no, es que a mí no me dejan salir, fíjate. A mí no me dejan salir con nadie. Yo por eso corrí a los brazos de mi chula. Ni tiempo le di de reaccionar. No, hombre. Sí son bien chilletas. Yo creo que

0: Entonces, estamos vetados los joteiteros de contigo.
1: No, nada de eso. Es el Javis. Él fue el que le hizo todo el... Ahí el merequetengue, el teléfono descompuesto.
0: Estamos desquitándonos de lo que no nos pelaba el Manuel.
1: ¿Cómo que no los pelaba? Dice, es que con Manuel no se pueden quejar porque luego no los manda a freír espárragos. Así debe ser. Así debe ser. Dice... Sí, yo por eso defiendo al Super Javis. Lo que sé es que está bien guapo. Hey. Pues vámonos a música. Vámonos a la música. Llega el Karim León justamente. Desde que te tengo. Mira nomás. De repente tú te me cruzaste. ¿Sí? ¿Tú?

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0: de la tarde con 16 minutos. Ya casi nos vamos, ¿eh? Casi nos vamos, nos vamos. Dice Chula, ¿cuál fue tu concierto favorito de la feria? ¿Sí fuiste? Obvio. Dos, tres veces, pero sí. Dos, tres trucos, pero sí fui. Mi favorito fue el de Yuridia, definitivamente. ¡Qué showzazo! La neta, ¿eh? Mil de mil, gracias ahí a la Mitch, que fue la que me acompañó de un lugar a otro, pero igual fue mi compañera de concierto, ¿verdad? Entonces, de cierto modo estábamos juntas, pero no revueltas, pero lo disfrutamos bastante. La neta, showzazo que se aventó Yuridia, No, 10 de 10. Dice, hola, buenas tardes, qué gusto que haya regresado a su cabina, encendía... ¿Qué? A encender la radio, ya parecía Radio Fantasma. ¿Cómo? ¿Cómo? ¿Cómo? ¿Cómo?
1: ¿Qué onda, mi chula, chula, chula, chulísima, chulita, chulota, chulotota?
0: ¿Qué plan? ¿Qué hay que hacer?
1: Qué milagrazo. Oye, ¿cómo estás? A ver si me complaces con una canción. Pues la del Coyote, encerrar mi habitación. Hace mucho que no la escucho y tengo ganas de llorar y de pistear. Gracias, amiga. Buena tarde. Chula, chula, chulísima. Y un saludo para mi tío Pascual.
0: Ok, perfecto, ya está, ya dijiste. Chula, chula, hermosa. ¿Me podrás poner la rolita de Karim? La de Ando como que me enamoro, porfas. Te la dedico, chiquita. Ay, fíjate nada más. Vaya, vaya, hasta que despertó. Hasta que despertó bien. Que revivió esta criatura. Vámonos a la música, irá nomás. Llega la música de Yuridia, ya que me preguntaron, esta rola, ufas, me encanta, me fascina, y la canté bien recio, tono, tono, tono, tonote, la neta. Es la 1 de la tarde con 18, se llama Malamente.

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14: Y a la 1:00 p.m. con 30 minutos, ya casi nos vamos, casi. Qué bueno que regresaste, chula. Ya me estaban dando ganas de irme a la competencia, pero puse mi Spotify. Pero tu vibra y tu risa son insuperables. La Netflix, mi chula bella, gracias. Gracias. Qué bonito, qué hermoso leer ese mensaje. Hola, buenas tardes, chula. Qué bueno que ya estás de regreso. Me puedes poner la canción de Si ya no te vuelvo a ver del Buki. Con saludos para todos los gozaderos. Gracias, chula. Ya está, perfecto. Saludotes, gracias. Oye, me están comunicando que allá por el fraccionamiento San Daniel tienen un bocinón loco. Ahí, unos hermosos de la construcción. No sé exactamente dónde, para qué le voy a mentir, pero usted sabe que yo tengo ojos y oídos en todos lados y dicen que ahí tienen el bocinón a todo lo que da, así que muchísimas gracias. Gracias ahí a esos hermosos de la construcción que están en friega con la gozadera. Oye, ya llegó Nayeli, Luna y Berito. Desde hace rato estoy a pregunte y pregunte por estas muchachonas que nos escuchan desde Gómez Palacio, porque obviamente pidieron su himno, ese himno tan especial e importante que extrañaban. Mira nomás. Encerrado en mi habitación. Ya lo habíamos puesto, pero ¿qué tiene? ¿Qué tiene? Hoy todo se vale. Así que vamos a escucharla y regreso. Estás

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Dice acá de este lado, hola chula, ¿cómo que ya te vas y apenas llegué? Fíjate nada más, llegaste tarde al merequetengue, ya nos vamos, ya nos vamos. Oye, por cierto, la banda MS, no sé si ya la escucharon, puede que sí, puede que no, sacó la versión, su versión de Tu Falta de Querer, esta canción de Mon Laferte. Bueno, pues ellos dijeron, nosotros también la queremos sacar en nuestra propia versión. Y la neta, les quedó muy chula. Así que con eso, me estoy despidiendo. Dice, vámonos, mi amor. ¡Vámonos! ¡Vámonos! Donde nadie nos turbe, ¿o qué? ¿O donde nos masturbe, o qué? ¿O cómo? ¿Algo así? por ahí iba la canción. Vámonos pues, gracias, yo soy La Chula, que tenga excelente tarde, nos escuchamos el día de mañana, que tenga excelente inicio de semana, recuerde que así como inicia su lunes, va a seguir toda la semana, así que hay que ponerle todas las pilas, ponerle toda la actitud, porque apenas es lunesito, mañana martes, martes de la máquina del tiempo, del abecedario del amor, no sabemos. No sabemos, la vida es un riesgo. Así que nos vamos a ir con la música de la banda MS. Se llama Tu Falta. Tu Falta de Querer. Estos muchachones que fueron los encargados de cerrar con broche de oro el palenque de la villista. Gracias. Hasta mañana. Se queda con una hora de música chida. Chido liro. A las 4 llega el Manuel. Como 4:20 más o menos.

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2: Reciba la bendición de Dios en este momento, y yo le invito para que tenga fe en que su vida puede cambiar, en que sus problemas pueden tener solución, porque la fe mueve montañas. Recuerda, si tu fe fuera tan solo como un grano de mostaza, podrías lograr cosas grandes, podrías acabar con esa mala racha, con esa mala vida que estás llevando. ¿Cuánto tiempo? ¿Cuántos días, cuántos meses, cuántos años llevas sufriendo con ese problema que cada día va de mal en peor? Y usted, mi hermana, mi hermano, no ha encontrado la solución, no ha encontrado la ayuda correcta. Pues yo le invito, mi hermano, ustedes que ya han escuchado nuestros testimonios, que han visto cómo muchas personas llaman a nuestro programa. Son muchas las personas que se comunican a diario a nuestras oficinas, que nos visitan en nuestros consultorios, en nuestros templos de sanación, de curación, y salen felices, salen contentos. Recuperan esa paz, recuperan esa armonía, recuperan su hogar, recuperan su matrimonio, sus hijos. Recuperan, lo más importante, su salud. Recuerde que siempre estamos ayudando, estamos sirviendo, estamos trabajando para bien, en nombre del Espíritu Santo, en el nombre poderoso de Dios, entregándole esa sanación, esa curación a todo tipo de problemas, por difíciles que sean. Por eso yo le invito para que siga llamando, para que siga insistiendo a nuestras líneas telefónicas.
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2: Reciba esa orientación que usted tanto necesita. 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Llámenos y descubramos juntos si ese problema, si esa dificultad, si esa enfermedad, si esa mala racha son de causas naturales o son a causa de trabajos puestos, de brujería, de maldades, de hechizos, de terceras personas que quieren destruirle y acabar con su vida. Mi hermano, mi hermana, no se confíe. A veces somos muy confiados en la vida y creemos que este es nuestro mejor amigo, que esta es nuestra mejor amiga, y resulta que son las personas que nos están destruyendo, que están acabando con su vida, con su salud, que le están realizando trabajos, se están valiendo de bebedizos, tal vez le han dado a beber algo, valiéndose de ayuda de brujos, de pitonizos, para acabar y destruir su vida, porque le envidian, porque le traicionan.
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2: Seguimos saludando a nuestros oyentes, a nuestros hermanos que nos escuchan y recibiendo, por supuesto, atendiendo a todas sus llamadas. Tenemos llamada en línea, ¿sí? ¿Con quién tengo el gusto?
4: Laura López.
2: Laura López, fecha de nacimiento.
4: Diciembre 31 de 1970.
2: Diciembre 31 del 70. Dime una cosa, ¿cuál es el motivo de tu llamada?
4: Lo que pasa es que yo quiero saber qué es lo que está pasando con el padre de mi hijo. Pues dice querer estar con nosotros, pero yo no veo que él él va y viene, va, y yo no veo que él quiera estar definitivamente con nosotros.
2: Aquí lo que puedo ver y puedo percibir a través de las cartas del tarot es que él, antes de ti, tuvo otra mujer. Esta mujer quedó herida, quedó ofendida contigo, por supuesto, y con él, pues, porque él tomó la decisión de quedarse contigo.
4: Sí, gracias, gracias, ¿sí?, de antemano, porque es lo que quiero saber, qué es lo que va a pasar con mi vida, saber si yo, pues, él quiere regresar o no quiera regresar.
2: Pues ella les está haciendo una brujería, ella les está haciendo un maleficio a través de misas negras y velaciones para que haya esa inestabilidad entre ustedes, para que haya esos problemas, esas dificultades últimamente. Además que este poderoso mal maligno también está afectando tu salud, ¿sí o no?
4: Sí, sí, estoy tomando ahorita medicamento porque sí tengo esa inflamación en mi vientre.
2: Ok, entonces nos vas a visitar. Yo te invito para que nos visites lo más pronto posible para liberarte, sacarte de muchas dudas más que tienes y, por supuesto, retirarte ese daño, ese mal. Y de esta manera vas a estar muy bien con tu pareja, vas a estar muy bien en tu hogar.
4: Sí, sí, sí, sí quiero asistir a su programa para que yo vea con mis ojos, con mis propios ojos, qué es lo que está pasando.
2: Gracias por tu llamada. Que Dios te bendiga.
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2: Ustedes que ni en el amor, ni en la salud, ni en el dinero prosperan en su vida, llámeme ahora mismo porque vamos a darle una respuesta, vamos a darle una orientación, vamos a realizarle una lectura con las poderosas cartas del tarot para descubrir qué es lo que está pasando en su vida, qué está pasando con tantos problemas, por qué cada día hay más dificultades en su diario vivir y no encuentra esa ayuda, no encuentra esa solución real, verdadera. Mis hermanos, yo les voy a decir algo. Si usted es una persona que siempre tiende la mano para ayudar, para servir, pero le engañan, le traicionan, ese que usted piensa que es su amigo, que dice ser su amigo, a lo mejor le está trabajando, a lo mejor le tiene envidia. Y por eso, esos padecimientos, por eso esas enfermedades, por eso esas dolencias, por eso esa ansiedad, por eso esos malestares, esas enfermedades raras, desconocidas, que están destruyendo tu hogar, tu familia, que te están acabando totalmente.
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2: Mis hermanas, mis hermanos, no esperen más, no esperen hasta el día de mañana para tomar esa decisión que le cambiará su vida. Ya tenemos llamada en este momento, me indica Audio Master. Sí, ¿con quién tengo el gusto?
5: María Eugenia Ramírez Camacho.
2: María Eugenia Ramírez. María Eugenia Ramírez, ¿fecha de nacimiento?
5: Marzo 14 del 80.
2: A través de las cartas del tarot veo una preocupación, veo mucho dolor de cabeza especialmente, también retorcijones de estómago.
5: Sí, efectivamente, el dolor de cabeza viene todas las tardes y pues últimamente me encuentro cada vez más inflamada del estómago.
2: Veo que aún piensas mucho en una persona, es una pareja tuya que te abandonó de la noche a la mañana.
5: Sí, efectivamente.
2: Bueno, pues esto fue a causa de una mujer que se lo llevó con un poderoso hechizo y aparte de eso hizo brujería para dañarte y alejarte de él.
5: Ok,
2: nos vas a visitar cuanto antes, con esto te voy a mostrar el rostro de la persona que le realizó este poderoso hechizo y... Por supuesto, si aún quieres a tu esposo y quieres recuperarlo, te voy a ayudar, te vamos a romper ese amarre, ese hechizo y esa brujería que te están haciendo a ti para dañarte, ¿ok?
5: Ok.
2: Para esto vas a traer 3 cucharaditas de sal y 3 limones verdes. Con esto te vamos a sacar ese daño de raíz, ¿ok?
5: Ok, gracias. sí creo que me pueda ayudar, porque bueno, quien decía que mis síntomas, pues usted lo sabía ya. Entonces yo creo que el día de hoy sí paso a su consultorio y con las cosas que usted me pide.
2: Gracias por tu llamada. Dios te bendiga.
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2: Problemas en el campo del amor, en el campo de la salud, esa enfermedad que no puede curar, que no puede sanar. Ha ido a muchos lugares, le han hecho limpias, barridas de cuerpo, diferentes tipos de trabajos y no le dan con la solución definitiva. Cada vez va de mal en peor. Miren, hijos de Dios, hijos de fe, todo problema en la vida tiene una solución. Lo único que no tiene solución es la muerte, y ustedes lo saben, mis hermanos. Por eso yo le invito a todas esas personas que están sufriendo, que en este momento están teniendo cualquier tipo de problema, por difícil que sea, llame ahora mismo, comuníquese y reciba una consulta personalizada, privada y personalizada. Son muchas las llamadas que en este momento están siendo atendidas en nuestras oficinas y consultorios. Todas, absolutamente todas las llamadas serán atendidas a todas las personas que en este momento buscan esa ayuda, buscan esa solución definitiva a su problema, buscan una voz de aliento, una voz de esperanza, buscan el tratamiento correcto a su enfermedad. Recuerde que no todas las enfermedades son tratadas con la medicina tradicional, no todas las enfermedades tienen solución médica. Por eso nosotros, los maestros, los ministros del grupo internacional Fuerza Espiritual, le vamos a ayudar, le vamos a brindar esa orientación, esa asesoría. Le vamos a decir si ese problema que usted tiene, esa dificultad, es causa natural o sobrenatural. Si esa mala racha, si esos problemas en su hogar, si ese dolor de cabeza, ese dolor de espalda, si esa ansiedad, si el no poder dormir en las noches, si cada una de estas dolencias, dificultades, angustias, son de solución natural o simplemente son causadas por personas malintencionadas, son causadas por personas que le envidian, que le traicionan, que quieren verle mal, destruido, acabado. Si estas enfermedades, el que le vaya mal en los negocios, el que su pareja le engañe, le traicione, le haya dejado, le haya abandonado, es causa de un mal puesto, de un trabajo oscuro, de un hechizo, un salamiento, un endongamiento, un amarre, una brujería, mi hermano. O si todas esas dolencias, todos esos males que usted está padeciendo, está sufriendo, son causa de un bebedizo, de un alumbramiento, una velación, mi hermano. A lo mejor usted esté siendo víctima de un rezo. Tal vez le hayan hecho misas negras para haberle acabado, para destruir su vida, su felicidad, su hogar, para destruir su familia, para destruir todo lo que usted ha logrado con creces, mi hermano, mi hermana. Comuníquese con nosotros a través de nuestras líneas telefónicas que estarán escuchando ustedes a través de este, su espacio, El Camino hacia la Felicidad, porque usted tiene derecho a ser feliz, tiene derecho a alcanzar el éxito, a tener buena salud, a tener un hogar maravilloso, en armonía, paz y felicidad.
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2: Bueno, mis queridísimos hermanos, mis queridísimas hermanas, a ustedes, a todos los oyentes que estuvieron conectados, que estuvieron ahí sintonizándonos a través de esta prestigiosa estación de radio, les damos las gracias por estar ahí, por creer en nosotros, por disponer su fe y su tiempo para escucharnos, para compartir con nosotros. ¡Hasta pronto!
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0: placer saludarlos en esta tardecita sabrosa, tarde deliciosa, tarde de lunes. Hoy el lunes, inicio de semana, inicio de mes, es la primera semana de agosto, ¿eh? ¿Cómo están? Ya se acabó la villista, ya se acabó la villista. Y pues bueno, aquí andamos a la orden. Buenas tardes, ¿cómo están? Ya regresó la chula chulisísima. Oye, ya es tardecito rica, sabrosa, tarde. Está lloviendo. Está lloviendo en algunas partes de la ciudad. Yo vengo de allá del lado del centro. Está lloviendo, pero sabroso.
1: Recuerdos.
0: Yo me paso para acá, para el Boulevard Francisco Villa, y nada. Nada de gotitas, nada de lluvia. Pero ¿cómo están ustedes? Por donde viven y está lloviendo, donde andan trabajando, está lloviendo o tampoco. ¿Qué están haciendo, eh? Buenas tardes. Hoy el lunesito rico, lunes 3 de agosto. ¿Cómo andan? Soy Manuel Aguilar, que soy el vato más complaciente de la radio. Estoy con ustedes hasta las 7 de la tarde. 3 horas que los voy a estar

0: Y aquí andamos a la orden, ¿eh? Oye, sígueme en mis redes sociales. Me encuentras con Manuel Aguilar, mi Facebook, Manuel Locutor Aguilar, mi página, Manuel.lamejor, mi Instagram. Ahí estoy a la orden, ¿verdad? También me puedes encontrar en la radio, como La Mejor FM 103.7 Durango. Ahí nos encuentras en Facebook, Instagram y TikTok. Nos dices, ¿qué onda? ¿Qué rollo? ¿Qué plan? ¿Qué hay que hacer? Y yo, con todo el gusto del mundo, pues vemos. Vemos qué podemos hacer por ustedes, ¿verdad? Allá estamos a la orden. 618-233-2010, 618-233-2010. Esa es la línea telefónica, ¿eh? Esa es la línea telefónica, ese es el número de WhatsApp para que me platiques, me digas, me informes.
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0: Y yo, con todo el gusto del mundo, pues vamos viendo qué hacemos, ¿verdad? Con todo el gustazo del mundazo. Y vamos platicando lo que ustedes quieran. Soy el Manuel Aguilar, ese mero soy yo. El Manuel Aguilar. Y soy el vato más complaciente de la radio, ¿eh?

0: Oye, vámonos de una vez al WhatsApp. Vámonos de una vez al WhatsApp en este lunesito. ¿Cómo les fue de fin de semana? ¿Disfrutaron? ¿Gozaron?
1: Querido, qué gusto me da el mirar mi bandera.
0: Ok.
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0: Oye, dice, buenas tardes, Manuel. ¿Me podrás poner las calles de Cuauhtémoc?
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0: Que diga las de Chihuahua.
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0: De Conjunto Amanecer, porfa, mi Manuel. Que no te acuerdas. Adiós. Las calles.
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0: Me todo aquí bien cerquita, me deja la chula. 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
0: Las calles de Chihuahua. Conjunto Amanecer.
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0: Que no te acuerdas de aquellas felices tardes. Dice, hola, buenas tardes. ¿Me puedes complacer con la canción de la fotografía de la fe norteña? Gracias. Bonito inicio de semana. Igualmente para ti, bonito inicio de semana, preciosa, ¿eh? Te mando un abrazote y un saludote con todo el gusto del mundo. Entonces déjame, voy una vez con estas dos rolitas para complacerlos allá a través del WhatsApp. 618-233-2010. Yo los complazco, tú me dices qué onda, qué plan, y con todo el gusto del mundo, ¿verdad? De esta manera estamos iniciando. Se dejó venir el rancho a través del 103.7, la mejor FM. Buenas tardes, Durango. Bienvenidos al 103.7. Aquí nomás. Sobres.

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0: con 31 minutillos. Las 4 de la tarde con 31, o sea, las 4 y media. Ya comieron, buen provecho, ¿eh? ¿Están comiendo? Ya comieron, pues ni modo, hay que reposar. Hay que reposar a gustillo, escuchando buena música, con el clima sabroso y demás, ¿verdad?
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0: Oye, dice por acá, hola Manuel, buenas tardes. ¿Puedes mandar saludos para la familia Jaques Rivera de Salcido? Y si me puedes poner la canción de Con los ojos cerrados de Azabache, por favor.

0: ya está. A ver qué dice por acá este audio. Buenas, buenas.
1: Qué rollo, mi Manuel. ¿Cómo andas? Buena tarde. Oye, Manuel. Ya se puso rico la tardecita, ahora sí fresco, Manuel.
0: Ya está lloviendo.
1: Ah, no, tú eres team calor, ¿verdad?
0: Sí, mil.
1: A ti te gusta andar con el este sudado. Ajá. Aviéntate con una rolita, que show, bienvenido.
0: ¿Cuál quieres, oye?
1: La de La Venganza del Tauro, ahí por favor, sote, con el que quieras ponerla. Esa está buena. Está buena.
0: ¿La venganza de quién? Del Tauro. Aquí está. De Ramón Ayala, ¿va? Ok, ya está. Entonces deja mandando estas rolitas para complacerlos. Ahí a través de mi WhatsApp 618-233-2010. Esa Sabache se llama Con los Ojos Cerrados. Buenas tardes.

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2: Revista del Consumidor Radio. Los pantalones de mezclilla son un clásico, pero no todos te ofrecen la misma calidad. Hoy te revelamos cuáles de los 30 modelos que analizamos son realmente los más duraderos.
3: Quédate en Revista del Consumidor Radio.
4: Revista del Consumidor.
3: ¿Sabes cómo surgió la mezclilla? Este tejido, conocido mundialmente como denim, toma su nombre de una ciudad al sur de Francia llamada Nimes, donde comenzó a fabricarse en el siglo XVI. Tradicionalmente, la mezclilla se fabrica con algodón tejido de sarga, que le da esas clásicas líneas diagonales y gran durabilidad.
2: Por eso, durante el siglo XIX, estos pantalones se popularizaron entre mineros y obreros que realizaban trabajos pesados. Con el tiempo, dejaron atrás las minas para conquistar la cultura popular.
3: Y aunque hoy forma parte de la moda cotidiana, en años recientes, la industria textil ha buscado producir la mezclilla de manera más sostenible mediante tecnologías que reducen el consumo de agua, utilizan fibras recicladas y emplean procesos menos contaminantes. Gracias a ello, continúa siendo una prenda básica que ha acompañado a distintas generaciones durante más de un siglo.
2: Por eso el Laboratorio Nacional de Protección al Consumidor analizó su calidad, resistencia y durabilidad.
5: Hola, ¿qué tal? Soy el ingeniero Luis Armando Juárez Mendoza, del área textil del Laboratorio Nacional de Protección al Consumidor, donde realizamos un estudio de calidad de pantalones de mezclilla para caballero. En esta ocasión analizamos 12 marcas con 30 modelos, de los cuales 13 son en 100% algodón y los 17 restantes fueron en mezcla de algodón con poliéster y elastano. Se realizaron los siguientes ensayos: información al consumidor, acabados, determinación de la masa por unidad de área, resistencia a la tracción, resistencia al rasgado, cambio dimensional, la determinación del torque y elasticidad o deformación del pantalón. ¿Pero qué les parece si vamos a ver los resultados de este estudio de calidad de pantalones de mezclilla?
3: Todos los modelos analizados cumplen con su información comercial, con su declaración de fibras y con su prueba de acabados. En el caso de los pantalones de tela 100% algodón,
2: en la prueba de durabilidad, un modelo de la marca Silver Plate calificó con excelencia.
3: Los 5 modelos que se encogieron ligeramente después de 3 ciclos de lavado son Cimarrón Jeans, Furor, Oji y 2 de Silver Plate. Ahora continuamos con los resultados para los 17 modelos fabricados con tela a base de mezcla de fibras. Al igual que en la categoría anterior, todos los modelos cumplen con su información comercial, con su declaración de fibras y obtuvieron una calificación de excelencia en la prueba de acabados.
2: En las pruebas de resistencia, 3 modelos destacaron como los más duraderos del análisis, uno de la marca Levi's y 2 de Oji.
3: Un modelo de la marca Lee y otro de Oji se encogieron ligeramente.
2: Respecto a la talla, estos modelos resultaron ser un poco más grandes de lo que indican en la etiqueta. 3 de la marca Oji, 1 de Member's Mark, 1 de Furor, 1 de Big John y 1 de Silver Plate. Antes de comprar un pantalón de mezclilla, toma en cuenta las siguientes recomendaciones.
5: Es muy importante que al comprar un pantalón, tú lo laves, ya que todas las prendas, inclusive los pantalones de mezclilla, son lavados con colorantes. Estos colorantes llevan químicos que aún así, si la empresa no hace un lavado correcto, se van a quedar impregnados y cuando te lo pongas o coloques, ya que este producto va directamente a la piel, puede llegar a irritar. La diferencia en tallas que pueden presentar los diferentes tipos o cortes de los pantalones es precisamente debido a eso, al corte que cada diseñador de la marca presenta. Pero algo muy importante que debe respetar es la cintura. En la etiqueta te informa esa talla. Y el largo, hay algunos pantalones que tú vas a encontrar 34x32. El primer número te indica la talla, que es el contorno de la cintura, y el segundo número te indica la longitud del costado de la pierna. Si la mezclilla de tu pantalón es más gruesa o delgada, no es un indicativo de que va a resistir más o menos. Eso va a depender del gusto de la persona, pero el pantalón de mezclilla te va a ofrecer más resistencia si viene acompañado con poliéster, pero va a ser cuestión de gusto. Si quieren tener mayor información sobre el estudio de calidad de pantalones de mezclilla para caballero, consulten la Revista del Consumidor, ya sea impresa o digital.
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5: Seguimos con Maya. Solo nos separan 9 minutos ya para que den ya las 5 de la tarde. Bueno, ya 8. 8 minutos, ¿verdad? Entonces, pues aquí andamos a la orden. 618-233-2010. 618-233-2010. Simón.

0: puntillos. Dice, gracias por mi canción. Gracias a ti, pero por existir, preciosa. Buenas tardes.
1: ¿Qué onda, compa Meni? Se dejó venir el rancho, viejón, y con lluvicita, bonito.
0: Como debe de ser.
1: Oiga, una rolita, por favor. Una de la fe norteña. Amante se llama. Por favor, sote, mi amigo Meni, o si no, una de Norteños de Ojinaga. Saludos al compa Pascual.
0: Religión de Amantes, ¿verdad? Religión norteña, se llama Amantes, ¿verdad? Ya sabes. Dice, buenas tardes, Manuel, un saludo para don Agustín Gaitán, que está escuchando con una canción, Las 4000 Pasos. Ok, perfecto, saludos a don Agus, con todo el gusto del mundo.
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0: Las 4000 Pasos, déjala, programo.

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0: Vámonos con Maya, son las 5 de la tarde ya con 7 minutos. Las 5 de la tarde con 7 minutillos, ¿verdad? Aquí andamos a la orden, 618-233-2010. 618-233-2010.
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0: Ya me quiero ir a mi rancho a disfrutar de mis viejitos.
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0: más. A ver, ¿qué dice por acá? Buenas tardes.
2: Buenas tardes, mamá. Hola. ¿Me podrías poner la canción de Ya Borracho? Herencia de Grandes. Y saludos para Yareli y Sofía de acá de Villa Montemorelos.
0: 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Dice, saludos con Manolito Aguilar. Mande saludos para Sergio Lerma, sax norteño, presagio norteño, tamborazo, diamante, audio, bala. Todos en acción, puro Parras de la Fuente, Durango. Saludos a todas las agrupaciones, a los amigos de sax norteño, a los amigos de presagio norteño, tamborazo, diamante y por supuesto a audio bala. La verdad que se mandan bien chambeadores. Saludos.
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0: Y a toda la gente de Parras de la Fuente, hasta allá va el saludo.
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0: Oye, dice, porfa, China de los Ojos Negros, dedicada a la China Talento, tu admiradora secreta.
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0: Ya no sea tan secreta. Que ya me pele, ¿verdad? Que me diga.

China de los ojos negros para la China Talento. China de los ojos negros. Ok, hasta aquí las tengo listas, estas dos rolitas para complacerlos. Ahí a través de mi WhatsApp 618-233-2010. En la mejor FM se dejó venir el rancho. Buenas tardes en este lunesito sabroso.

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2: 5 de la tarde, ya con 15, 16 minutillos. Ya cambió mi reloj. Ya son las 5:16. Aquí andamos a la orden a través del WhatsApp 618-233-2010. 618-233-2010, ¿verdad? A ver, vamos a ver quién más anda por acá. Vamos a ver. Dice, saludos. Ah, dice que repita los saludotes. Ah, porfa, China de los ojos negros. Dedicada a la China Talento, tu admiradora secreta, gracias. Ay, no. Dice, saludos para Perlita Morales de aquí del rancho El Cebollero. Saludos a Perlita Morales. Dice, buenas tardes, ¿le podrías mandar un saludo a los trabajadores del rancho El Cebollero que están apartando frijol y tres, ponte a trabajar, huevón? Ah, qué caray, ahí le va a estos viejos, mira, ahí le va.
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2: Dice Manuel, buenas tardes. Por favor, mándame una rolita de los Cardenales. La que sea, gracias y buena tarde. Excelente programa, gracias. Igualmente para usted, buena tarde. Los Cardenales de Nuevo León. A ver, ¿cuáles les mando? ¿Cuáles les mando? A ver. Espero que él sí te haga feliz. Esa mera, ¿verdad? A ver, déjale reaccionar acá. Buenas tardes, ¿le podrías mandar saludos a los trabajadores? ¿Qué? A los trabajadores de Gorditas, Doña Ale. Doña Ale, así, ¿verdad? Así mero. Dice, te están escuchando, ya casi están cerrando turno. Nada más para escuchar la rola. Ay, caray. Pero bueno, dejen al trato de descifrar qué rola es y se las mando, ¿verdad? Porque, o si puede ahí, escríbemela otra vez porque no le entendí nada, o sea, porque dice pro y ya. Entonces no sé cuál rola sea, ¿verdad? Entonces vámonos a la música para complacerlos. Ah, los dos amigos, pues es que, oiga, pues no mancha, ok, vámonos pues a la música y lo voy a regreso para complacerlos, aquí a través del WhatsApp 618-233-2010, aquí nomás, en La Mejor, buenas tardes.

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5: ¡Vámonos pa'l rancho! Oye, ya son las 5 de la tarde, ya con 32 minutillos, ¿eh? Las 5 con 32. ¿Cómo andan? ¿Cómo los fatales de este lunesito? Oigan, yo ya no llovió para acá, ¿eh? Ya no llovió para este lado del Francisco Villa. Les digo que yo estaba esperando que estuviera, pero bien recio. Pero para el lado del centro, es más, no se las pongo tan lejos. Del puente del Boulevard Francisco Villa para allá, en el puente sí estaba lloviendo, pero ya bajas el puente, ya no llueve nada. Nada, ni gota cayó para acá, para el lado de la radio. Nada.
6: Mañana tenemos fiesta.
5: Y el lado del centro, para el lado de Paseo Durango, estaba pero lloviendo sabroso, ¿eh? Dice por acá, saludos para Martín Pérez, de parte de su yerno, el Chacalaco,
6: de mi
5: que lo quiere mucho. ¡Ah, locos!
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5: Saludos al Chacalaco también.
6: La hora se está acercando.
5: Oye, dice, un saludo para la gente bonita del 20 de noviembre, en especial para Chucas, que lo engañó Michelle. ¿Cómo, mi Chucas? ¿Cómo que lo engañaron? Dice Manuel, buenas tardes. Una rolita de la senda norteña, por favor, para escucharla. Hasta el Nayar, gracias. Todos los días escuchamos. Me da mucho gusto.
6: Mi papá muy temprano se levantó y anda partiendo.
5: Ok, dice Manuel. Acá en el centro sí llovió. Mándate el chubasco, gracias. Ok, ahí les mando ahorita el chubasco de Carlos y José. Muy bien, entonces. Recuerden que a las 6 de la tarde tenemos rolitas. A ver con cuál nos vamos a ir de 6 a 7. De la tarde, con qué artista invitado, ¿verdad? Con cuáles nos vamos a ir para complacerlos y demás. 618-233-2010 es la senda norteña, aquí nomás, en la mejor.

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2: En este momento, mientras escuchas estas palabras, tu cerebro está haciendo algo extraordinario. Está interpretando sonidos, convirtiéndolos en lenguaje, buscándole sentido y al mismo tiempo manteniéndote respirando, parpadeando y con el corazón latiendo. Todo eso en menos de un segundo. Y lo más sorprendente, el cerebro que hace eso hoy no es el mismo que tenías hace 10 años. Porque tu cerebro nunca deja de cambiar. El cerebro no es una estructura fija, sino un sistema dinámico que se transforma a lo largo de toda la vida. Todo comienza en el vientre materno, donde se forma un cableado cerebral único para cada persona, tan irrepetible como una huella digital. Ese cableado es como el hardware de una computadora. Establece los circuitos básicos que nos permiten respirar, dormir y succionar apenas nacemos. Después del nacimiento, llega la infancia. Y ahí, el cerebro se convierte en una esponja. Cada estímulo, una caricia, una canción, un juego, funciona como un programa de software que se instala sobre ese hardware inicial. Las conexiones entre neuronas se multiplican a una velocidad impresionante. Por eso, la infancia es la etapa de mayor plasticidad cerebral, la capacidad del cerebro para transformarse en respuesta a lo que vive. Luego viene la adolescencia. Y aquí pasa algo fascinante. El cerebro empieza a afinar sus conexiones, fortalece las que más usa y elimina las que no necesita. Pero atención, el lóbulo frontal, que es donde se toman decisiones y se controlan los impulsos, todavía no está terminado. En muchos casos, no madura completamente, sino hasta después de los 21 años. Por eso, en la adolescencia, es común actuar sin medir riesgos y buscar la gratificación inmediata. No es rebeldía, es biología. En la adultez, el cerebro alcanza su mayor estabilidad. Las redes neuronales están mejor organizadas, lo que permite pensar con mayor claridad, regular las emociones y tomar decisiones complejas. Pero estable no significa estático. En esta etapa, también pueden aparecer desafíos emocionales como el estrés, la ansiedad o la depresión, porque en el cerebro siempre conviven emociones positivas y negativas, y mantener el equilibrio depende mucho de cada persona. Y cuando llega la vejez, aunque la memoria a corto plazo puede fallar y algunas conexiones disminuyen, el cerebro sigue siendo capaz de aprender, de adaptarse, de sorprendernos. La experiencia acumulada fortalece capacidades como el juicio y la reflexión. Envejecer no es apagarse, es cambiar de ritmo. ¿Cuidar este órgano extraordinario? Existen tres claves. Actividad física para oxigenar el cerebro. Estimulación intelectual para forzar la neuroplasticidad. Y convivencia social, porque el cerebro humano está diseñado para relacionarse con otros. El aislamiento y la soledad lo dañan. La conversación, la colaboración y el afecto lo protegen. Porque entender el cerebro, como dice esta gran científica mexicana, es entendernos a nosotros mismos. Con información de la doctora Herminia Pasantes, pionera mexicana en neurociencias e investigadora emérita del Instituto de Fisiología Celular de la UNAM. Les saluda Mónica Genis.
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10: ¡Vámonos pa'l rancho! Oye, ya solo se paran 10 minutos ya para que den las 6 de la tarde. 10 minutos ya y serán las 6 de la tarde. Es el momento de que yo me voy a despedir de Se Dejó Venir el Rancho, pero ahorita a las 6 de la tarde, a las 6 en punto, vamos a arrancar con el artista o agrupación invitada ahorita de 6 a 7 de la tarde para que sea al pendiente, ¿verdad? Simón, que sí. Oye, dice, buenas tardes. Espéreme. Ay, no. Es una propuesta. Espéreme. Marcar como no leído para ahorita ponerlo como propuesta.
11: Para mis viejitos.
10: Dice, gracias a usted.
11: Y ya más noche me arrancó.
10: Dice, saludos de Perla Morales para el gordito. Saludos para el gordito con todo el gusto del mundo. Entonces, voy a mandar una rolita que me estaban pidiendo.
11: Voy cruzando la frontera.
10: Que se llama Que Fuimos. Que dice que andan afónicas de ayer de la MS.
11: Se está acercando.
10: Que andan todavía ahí como que loconas.
11: Se llevó prisa de mí.
10: ¿Sí fueron a la MS ayer o qué? ¿Y sabían que nuestros amigos de Espectaculares García se quedan toda la semana? Hasta el domingo van a estar los juegos, algunos puestos. Entonces, para que todavía vayan, recuerden que ya la entrada y el estacionamiento van a ser completamente gratis. Gratis.
11: Mi papá muy temprano se levantó y anda partiéndole.
10: Ok, entonces déjame voy con estas dos rolitas y luego ya me despido de Se Dejó Venir el Rancho. A ver, ¿es una propuesta o es un saludo? A ver.
12: ¿Qué onda, Meni?
10: ¿Qué
12: Oye,
10: rollo?
12: Pero que digan que saludo para cuál gordito. Porque pues uno está gordito y no sabe si uno es para uno o para quién.
10: Se la cree
12: nomás
10: uno,
12: emociona
10: ¿eh?
12: Uno.
10: Sí, ya sé, mijo, uno se emociona, se la cree. Pero bueno, dijo que... sí, pues es que uno dice, me mandó mensajes Perla Morales porque dijo que el gordito y el gordito soy yo. Pero bueno, vámonos pues a la música y luego ya regreso ahorita a las 6 para complacerlos con el artista, grupo, invitado. Vaya pensando qué quiere proponer, porque ahorita a las 6 nos vamos con un artista o un grupo invitado toda la hora de 6 a 7 de la tarde. En la MS se llama ¿Qué Fuimos? Aquí nomás.

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0: 6 de la tarde, ya con 2 minutillos. Las 6 de la tarde con 2. Estamos entrando a la última hora de programación, la última hora que estoy con todos ustedes a través del 103.7, la mejor FM. A ver, vamos a ver realmente quién anda por acá a través del WhatsApp, quién está en sintonía a través del 103.7. Vamos a ver con cuáles nos vamos a ir en estas propuestas, ¿verdad?
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0: A ver, espérame.
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0: La primera propuesta que tengo por acá, y déjala, no, la noto. Espérame, déjala, noto. Dice: buenas tardes, don Luna, ahora con los huracanes. Ok, los huracanes del norte. Simón, esa es una propuesta, ¿eh? Dice mi Manuel: buenas tardes, propongo el Coyote y su banda Tierra Santa. Ok. El Coyotazo es otra propuesta. Dice: buenas tardes, Manuel. Pregunta seria: ¿habrá un día más para los rezagados que no fuimos a la toma del pan Lulú? Sí, yo no sé, la neta no sé, pero ahorita le investigo, Simón. Y luego ya, porque me estaban preguntando varias personas si es que estaba este pan tan tradicional de la feria, si es que todavía estaba disponible y si se iba a quedar. La verdad no sé si se quede ese pan, pero si se queda, pues ya les pregunto, ¿verdad? Ah, no, ya les comento. Dice Ana Gabriel, mi meni, ok, tengo 3 propuestas. ¿Quién más? Se las voy a esperar en ese lunesito sabroso, en ese lunes delicioso de 6 a 7 de la tarde. Tengo, ya me llegó otra propuesta más. Ok, con estas 4 y pasamos a la votación, Tengo a ni más ni menos que a los huracanes del norte, al Coyote, a Ana Gabriel y a Montes de Durango. ¿Montes de qué es Montes? ¿Montes de la Sierra? ¿O qué es Montes? Se me fue la onda. Montes de Durango. Me van a colgar, pero es Montes de Durango, sí. Entonces tengo a Montes, tengo a Ana Gabriel, el Coyote y a los huracanes. 618-233.